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0: palmera Vitarte, que está por acá bailando en esa noche de fiesta. Un saludo grande para el amigo Pedrito Ibango, que es recontra fanático, super hincha de Aguamarina.
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necio pasa por sabio si guarda silencio. Si preguntas que antes te inquietaban, ya no merecen respuesta. La madurez espiritual no solo trae sabiduría, también exige silencio. En Proverbios 17:28 leemos: hasta el necio pasa por sabio si guarda silencio. Se le considera prudente si cierra los labios. Esta verdad encierra una lección poderosa. No todas las preguntas merecen respuesta, especialmente cuando provienen de corazones necios o intenciones ocultas. En la vejez, cuando el alma ha sido moldeada por pruebas y victorias, Dios nos llama a una templanza distinta. Aprender a ser fríos, a no reaccionar, a no explicar lo que solo el Espíritu puede revelar. Hoy exploraremos por qué hay preguntas que nunca debes responder y cómo este discernimiento puede proteger tu paz y tu propósito. ¿Estás listo para entender lo que Dios tiene reservado para ti en esta nueva etapa de sabiduría y firmeza? En la vejez, cuando la vida ya ha enseñado lo suficiente, el alma empieza a hablar un idioma diferente. Ya no grita, ya no explica, ya no responde como antes. Aprende a guardar el silencio no como un acto de indiferencia, sino como un arma poderosa, una señal de que ha alcanzado una comprensión más profunda, una madurez que no se defiende ante lo trivial. El que ha vivido muchas batallas sabe que no todas merecen ser peleadas, y mucho menos explicadas. El que ha llorado en silencio, el que ha perdido, el que ha sido traicionado y aún así sigue de pie, aprende a valorar el poder de callar. Y ese silencio, que a los ojos de los necios puede parecer debilidad, es en realidad un escudo espiritual. Es la prueba viva de que la sabiduría no se mide por la cantidad de palabras, sino por la capacidad de retenerlas cuando el alma ha sido provocada. El libro de Eclesiastés, escrito por uno de los hombres más sabios que ha pisado la tierra, nos deja esta perla inmortal: hay tiempo de callar y tiempo de hablar. Eclesiastés 3:7. En la juventud se habla para defenderse, para corregir, para explicar, pero en la vejez el Espíritu enseña que hay batallas que se vencen con el silencio. La lengua ya no es una espada, es un timón que se mantiene firme en medio de las tormentas. El que ha crecido en gracia y verdad sabe que no responder también es una forma de respuesta. Porque a veces callar es decir: no me presto para esto, no cedo mi paz por tus provocaciones. Y es que hay una diferencia abismal entre el que calla por miedo y el que calla por discernimiento. El primero es esclavo del juicio de los demás. El segundo es libre en el juicio de Dios. Jesús mismo, cuando fue llevado ante el sumo sacerdote y luego ante Pilato, eligió no hablar. Solo respondió cuando el propósito eterno lo exigía. Pero ante las acusaciones sin sentido, guardó silencio. Isaías lo había profetizado siglos antes. Como cordero fue llevado al matadero, y como oveja delante de sus trasquiladores, enmudeció y no abrió su boca. Isaías 53:7. Ese silencio no era cobardía, era dominio propio, era poder contenido, era la expresión más pura de la seguridad interior que solo puede tener aquel que sabe quién es y quién lo envió. Aprender a ser frío en la vejez no significa perder el amor o el corazón compasivo. Significa más bien tener la capacidad de no permitir que cualquier palabra, cualquier pregunta, cualquier insinuación penetre el alma y la perturbe. Significa entender que no se debe responder a todo, que no todas las conversaciones edifican, que no todos los diálogos valen el desgaste espiritual que implican. El salmista escribió: puse guarda a mi boca. Mientras el impío estuvo delante de mí, enmudecí con silencio. Salmo 39, 1-2. Hay personas que solo buscan provocar, hay palabras que solo buscan distraer, y hay preguntas que solo buscan abrir heridas que Dios ya sanó. Y cuando se llega a ese punto, donde el silencio no es reacción, sino estrategia divina,
entonces uno empieza a experimentar una libertad diferente. Ya no se vive para complacer a los hombres, sino para caminar conforme a la voz de Dios. Y esa voz, la mayoría de las veces, susurra, no grita, y solo se escucha cuando hay silencio, cuando el alma está en paz, cuando los pensamientos han sido rendidos, cuando la necesidad de tener la razón ha sido crucificada. En los evangelios encontramos un momento revelador. Jesús, siendo Dios en carne, fue cuestionado por Herodes. Aquel rey esperaba que el Mesías hiciera un espectáculo, que respondiera a sus preguntas, que demostrara su poder. Pero el texto dice que Jesús no le respondió ni una sola palabra. Lucas 23:9. Ese silencio fue más poderoso que mil argumentos, porque no todo merece una explicación y no todo tiene que ser respondido. Hay preguntas que revelan más del que las hace que del que las escucha. Y Jesús, con su silencio, nos dejó una lección eterna. A veces, lo más sabio que puedes hacer es no decir nada. En la vejez, cuando ya se ha vivido suficiente para entender las intenciones ocultas detrás de las palabras, el alma aprende a leer más allá del discurso. Ya no se escucha solo con los oídos, sino con el espíritu. Y el espíritu, guiado por Dios, sabe cuándo hablar y cuándo callar. Porque responderlo todo no siempre es sabiduría. Muchas veces es vanidad. Y esa vanidad, en la madurez, ya no tiene espacio. Porque el corazón ha sido purificado por el fuego del tiempo y ya no arde por demostrar, sino por permanecer en la paz que solo Dios da. El apóstol Pablo escribió a los tesalonicenses: aspira a vivir en paz, a ocuparte de tus propios asuntos y a trabajar con tus manos. 1 Tesalonicenses 4:11. Esta exhortación tan sencilla es una joya para el alma madura. No todo se debe responder, no todo se debe aclarar, porque muchas veces las preguntas no son inocentes, son anzuelos, y el sabio no cae en ellos. La respuesta más poderosa muchas veces es seguir caminando, no detenerse, no desgastarse, no dejar que la necesidad de agradar robe la gracia de vivir en paz. Recuerdo el testimonio de un hombre anciano que, tras haber servido toda su vida en la obra de Dios, fue criticado injustamente por algunos que no comprendían su forma de actuar. Se le acusó de cosas sin sentido, se le cuestionaron decisiones del pasado, se le interrogó con insistencia, y él, con voz serena, solo respondió: el tiempo hablará por mí. No se defendió, no se alteró, no justificó cada acto. Y con los años, todos vieron que su silencio fue su defensa más fuerte. Porque cuando uno camina con Dios, no necesita explicarlo todo. El que juzga con justicia ya conoce la verdad. Ese tipo de sabiduría no se aprende en libros. Se forja en la vida, en las noches de soledad, en las lágrimas derramadas en secreto, en las veces que fuiste malinterpretado y aún así seguiste amando. Se aprende cuando ya no esperas aplausos, cuando ya no necesitas aprobación, cuando tu identidad no está anclada en lo que los demás piensan, sino en lo que Dios ha dicho de ti. Y Dios ha dicho que tú eres suyo, que eres escogido, que eres más que vencedor. Y ese tipo de convicción produce un silencio que no es vacío, sino plenitud. En Proverbios 10:19 se nos advierte: en las muchas palabras no falta pecado, mas el que refrena sus labios es prudente. El que ha llegado a la vejez con entendimiento ya no habla por impulso, habla por propósito. Y muchas veces decide no hablar, porque sabe que algunas batallas no se ganan con argumentos, sino con presencia. Porque hay un tipo de autoridad que no se demuestra con palabras, sino con postura. Y cuando alguien ve que nada te altera, que no necesitas defenderte, que no necesitas responder a todo,
empieza a percibir una fuerza diferente en ti, una fuerza que viene del cielo. Hay momentos en la vida donde la mejor respuesta es una sonrisa, una mirada serena, una caminata en silencio mientras los demás se desgastan en discusiones, porque el sabio sabe que no se trata de ganar discusiones, sino de conservar la paz. Y esa paz, cuando viene de Dios, es tan fuerte que no necesita ser explicada. Filipenses 4:7 lo expresa de forma sublime. La paz de Dios, que sobrepasa todo entendimiento, guardará vuestros corazones y vuestros pensamientos en Cristo Jesús. Esa paz es tu escudo. Y quien la tiene, sabe cuándo callar y cuándo hablar. Por eso, cuando llegues a ese punto donde las palabras ya no son necesarias para probar tu valor, agradécele a Dios. Porque has sido formado, has sido pulido, has sido preparado para vivir desde otro lugar, el lugar del Espíritu, donde ya no se reacciona a todo, sino que se actúa con propósito, donde no se responde por orgullo, sino que se calla por obediencia, donde cada silencio no es vacío, sino una declaración silenciosa de quién eres en Él. Así como Jesús guardó silencio frente a las acusaciones, así como los profetas fueron incomprendidos sin defenderse, así también tú has sido llamado a una vida donde no todo debe ser explicado, donde puedes mirar una pregunta y simplemente no responder, porque no tienes que justificar lo que Dios ya aprobó, porque hay cosas que solo Él entiende y eso basta. No necesitas la aprobación de los hombres cuando ya tienes el respaldo del cielo. Y esa certeza produce un silencio glorioso, un silencio que no solo protege, sino que sana. En la vejez, el alma ya no busca convencer, solo caminar en paz. Y eso es más poderoso que cualquier argumento. Así que si hoy te encuentras en esa etapa donde muchos te preguntan, donde muchos no entienden tus decisiones, donde algunos incluso dudan de tu llamado, recuerda, no todo merece respuesta. No todo debe ser aclarado, porque tu silencio puede hablar más fuerte que mil palabras. Y si es Dios quien te guía, entonces guarda la paz y no respondas a lo que no fue enviado por Él. Porque el que responde a todo, muchas veces lo hace por miedo a ser malinterpretado. Pero el que calla por convicción demuestra que su alma está firme en la roca. Esa roca es Cristo. Y en Él no hay necesidad de gritar, solo de permanecer. Hay preguntas que nunca fueron hechas para recibir respuesta, y entender esto es una señal de madurez espiritual. La vejez no solo acumula años, sino discernimiento. El alma que ha transitado por los valles del quebranto y las cumbres de la fe aprende a identificar el tono con el que una pregunta es formulada. Porque no todas las preguntas nacen del deseo de aprender. Algunas nacen de la duda disfrazada de curiosidad. Otras de la burla envuelta en cortesía, y muchas sencillamente del deseo de confrontar, no de comprender. En la vejez el discernimiento se vuelve más fino, más agudo, más espiritual. Se filtran las palabras, se escanean las intenciones, se percibe lo invisible. Y allí, justo en ese punto, es donde se aprende que hay preguntas que jamás deben ser respondidas. Jesús lo dejó en claro más de una vez. No respondía por responder. No era esclavo de las palabras ajenas ni de las intenciones ocultas detrás de ellas. Cuando fue interrogado por Herodes, no pronunció palabra. Lucas 23:9 lo narra con claridad. Herodes le hizo muchas preguntas, pero Jesús no le contestó nada. Herodes no buscaba verdad, buscaba espectáculo. Y ante esa actitud, el Hijo de Dios eligió el silencio como escudo, no porque no supiera qué decir, sino porque discernía que no debía decir nada. Ese acto revela una enseñanza profunda. La verdadera sabiduría no se demuestra diciendo lo correcto, sino sabiendo cuándo no decir nada. Quien ha sido entrenado por el Espíritu aprende a reconocer cuándo una pregunta busca edificación y cuándo busca exposición. En el desierto, Satanás cuestionó a Jesús diciendo, si eres hijo de Dios, Mateo 4:3,
Aquella no fue una pregunta, fue una provocación, una invitación al orgullo, una trampa vestida de reto. Pero Jesús no cayó en el juego, respondió con la palabra, no para justificar su identidad, sino para mantener el enfoque. Porque quien sabe quién es en Dios no necesita demostrarlo ante quienes solo buscan dudar de su llamado. En la vejez, el alma ya no busca demostrar, solo avanzar. Y parte de avanzar es ignorar aquello que no edifica. Proverbios 26:4 lo dice de forma clara y directa. No respondas al necio de acuerdo con su necedad, para que no seas tú también como él. Responderlo todo no es sabiduría. Es vulnerabilidad, es expabilidad, es exposición innecesaria. El sabio selecciona sus palabras como un artesano selecciona su herramienta, porque sabe que el silencio también es una respuesta y muchas veces es la más poderosa de todas. No responder a ciertas preguntas es una forma de proteger la verdad de la contaminación de los oídos necios. Es preservar lo santo, lo profundo, lo revelado, de los que solo buscan curiosidad o confrontación. El ministerio de Jesús estuvo lleno de momentos en los que eligió no responder directamente. A veces respondía con otra pregunta, otras veces con una parábola, y en muchas ocasiones simplemente guardaba silencio. En Juan 8, cuando le presentaron a la mujer sorprendida en adulterio, todos esperaban una respuesta que validara su juicio. Pero Jesús se inclinó y escribió en la tierra. No respondió de inmediato. No se dejó llevar por la urgencia del juicio humano. Esperó, y cuando habló, sus palabras fueron como espada. El que de ustedes esté sin pecado, sea el primero en arrojarle una piedra. Juan 8:7. No fue una defensa, fue un reflejo de verdad. Y esa verdad desarmó a los acusadores. No todas las preguntas merecen una respuesta directa y no todas las situaciones requieren una reacción inmediata. A veces, el silencio y la espera son más reveladores que mil explicaciones. La madurez espiritual enseña que hay conversaciones que solo debilitan, preguntas que solo envenenan y diálogos que solo alimentan el ego del otro. En 2 Timoteo 2:23, Pablo aconseja, evita las controversias necias y sin sentido, pues sabes que terminan en pleitos. En la vejez, este versículo se vuelve una norma de vida, porque no se trata de evitar por temor, sino de evitar por convicción, porque cada palabra que sale de los labios de un hijo de Dios debe tener un propósito. Y cuando ese propósito no está presente, lo más sabio es no hablar. Jesús mismo, cuando fue arrestado y llevado ante Pilato, escuchó acusaciones sin fundamento, palabras cargadas de veneno, cuestionamientos con doble intención. Mateo 27:14 dice, pero Jesús no le respondió ni una sola palabra, de manera que el gobernador se maravillaba mucho. Pilato no estaba acostumbrado a eso. Estaba acostumbrado a ver hombres rogar, justificarse, suplicar. Pero Jesús, con su silencio, mostró una autoridad que iba más allá del trono terrenal. Esa autoridad viene del cielo y se manifiesta cuando no se permite que el alma se ensucie respondiendo a quienes no buscan verdad, sino control. El alma que ha sido transformada por Dios entiende que hay niveles de conversación a los que ya no debe descender, porque cada vez que uno responde a una pregunta necia, desciende al nivel del que la formuló. Y el que ha sido llamado a sentarse en lugares celestiales con Cristo, no puede permitirse hablar desde cuando fue capacitado para pensar desde lo eterno. Efesios 2:6 lo declara sin ambigüedad. Y con Él nos resucitó, y con Él nos hizo sentar en los lugares celestiales en Cristo Jesús. Quien ha sido sentado en lugares celestiales no pierde su posición respondiendo desde la carne. Se mantiene firme y guarda el tesoro de su paz por encima de la tentación de la explicación. A lo largo de las Escrituras, la falta de discernimiento en las palabras ha causado más daño que el silencio prudente. En Job 6:24, Job clama, «Enseñadme, y yo callaré, hacedme entender en qué he errado». Esta súplica nace del dolor de ser mal interpretado por amigos
que preferían hablar mucho antes que escuchar con el corazón. Job no pedía respuestas rápidas, pedía comprensión. Y esa comprensión muchas veces solo nace cuando uno deja de hablar por hablar. Porque hay preguntas que solo son el eco de corazones endurecidos, y hablarles solo alimenta su dureza. En la vejez se llega a un punto donde uno se convierte en guardián de su propia paz, donde cada palabra se convierte en una semilla y cada respuesta en una inversión. Y como todo lo valioso, uno no siembra en tierra que no ha sido preparada. El alma sabia no responde en todo momento, porque sabe que hay temporadas donde lo mejor es guardar silencio y orar. Santiago 1:19 nos exhorta a ser prontos para oír, tardos para hablar, tardos para airarse. Ese orden no es casual, es una fórmula divina. Oír primero, hablar después, y hablar solo cuando el Espíritu lo permita. Muchos de los ataques del enemigo no vienen en forma de tragedias, sino de palabras. Palabras sutiles, preguntas insidiosas, frases que buscan activar la carne. Pero el alma madura ya no reacciona con rapidez. Ha aprendido que no todo merece respuesta, porque no todo tiene su origen en la verdad. Jesús advirtió que el diablo es padre de mentira, Juan 8:44, y eso significa que muchas de sus estrategias están en las palabras, en los discursos, en las preguntas que parecen legítimas, pero que en el fondo solo buscan desviar. La única forma de protegerse de esa trampa es el discernimiento. Y ese discernimiento en la vejez ya no es un don ocasional, es una necesidad permanente. Cuando el alma se encuentra con una pregunta, lo primero que hace no es formular una respuesta, sino elevar una oración. Señor, ¿esta conversación es para tu gloria o para el desgaste? Esa sola pregunta filtra todo. Porque si no es para su gloria, no vale la pena. Porque si no edifica, no se responde. Porque si no alimenta la fe, no se escucha. Esa es la actitud del que ha crecido en el Espíritu. No busca tener la última palabra, busca tener la paz. Y esa paz solo se conserva cuando se sabe discernir qué palabras deben nacer y cuáles deben morir antes de ser pronunciadas. En la etapa de la vejez, Dios no solo te entrena para vivir diferente, te entrena para hablar diferente, y en muchos casos te entrena para hablar menos, para usar tus palabras como flechas precisas, no como ráfagas descontroladas. Para entender que callar también es fe, que no responder también es obediencia, que ignorar ciertas preguntas es confiar en que Dios es quien defiende, quien justifica, quien revela lo que debe ser revelado y oculta lo que debe ser preservado. En Isaías 30:15, Dios le habla a su pueblo y le dice: en descanso y en reposo seréis salvos. En quietud y en confianza estará vuestra fortaleza. Esa es la promesa para el que ha aprendido a no responderlo todo. En la quietud está la fuerza. En el reposo está la salvación. En el silencio, Dios habla más fuerte. Porque mientras todos esperan una respuesta, Él está preparando un testimonio que no requiere palabras, sino frutos. Y los frutos, con el tiempo, hablan más fuerte que cualquier explicación. Así que cuando llegues al momento en que una pregunta toca a tu puerta y todo dentro de ti quiere responder, recuerda, no todo merece respuesta, no todo viene del cielo, no todo fue hecho para que lo expliques. Hay preguntas que fueron enviadas para desgastarte, para provocarte, para desviarte. Y tú has sido llamado a caminar en otro nivel. Has sido entrenado para oír con el corazón, no solo con los oídos. Y cuando el corazón está lleno de Dios, el silencio se vuelve una declaración poderosa. No cedo mi paz, no negocio mi reposo, no entrego mis palabras a quien no tiene intención de comprenderlas. Porque callar no es rendirse, es gobernar, es ejercer autoridad. Es decirle al mundo: yo ya no vivo de tus respuestas, vivo de la palabra que sale de la boca de Dios. Y esa palabra, cuando mora en el corazón, enseña cuándo hablar y cuándo callar. Y cuando callas por Él, Él habla por ti. Siempre, cuando el alma ha alcanzado cierta madurez, descubre que la paz no se defiende,
se guarda. En la juventud, el impulso de explicar, justificar y corregir puede dominar la conversación. Pero en la vejez, cuando el corazón ha sido pulido por el tiempo y la presencia de Dios, uno comprende que la verdadera fortaleza no está en convencer a otros, sino en preservar la serenidad interior que solo proviene del cielo. Esa paz que no se negocia, que no se somete a los juicios ajenos, que no se altera con las opiniones humanas, se convierte en un refugio sagrado para el alma que ha aprendido a reposar en la voluntad de Dios. La Escritura declara en Filipenses 4:7, la paz de Dios, que sobrepasa todo entendimiento, guardará sus corazones y sus pensamientos en Cristo Jesús. Esta paz no es emocional, es espiritual. No depende de las circunstancias externas, ni de que los demás comprendan nuestras decisiones o respeten nuestras respuestas. Es una paz que no pide permiso para quedarse. Habita en el alma, que ya no vive por la aprobación de los hombres, sino por la comunión con Dios. Cuando esa paz se establece en el interior, se produce una transformación radical en la manera en que uno se relaciona con el mundo. Ya no se corre tras la necesidad de explicar cada movimiento, porque el alma ha encontrado una guía superior que lo dirige todo. Jesús, en múltiples momentos de su ministerio, demostró que no necesitaba justificar su proceder ante quienes no estaban preparados para entenderlo. En Juan 6, después de multiplicar los panes y los peces, una gran multitud lo seguía, no por fe, sino por interés. Él, con claridad divina, dijo: de cierto os digo que me buscáis, no porque habéis visto señales, sino porque comisteis el pan y os saciasteis. Juan 6:26. Y al hablar la verdad con firmeza, muchos se ofendieron y se alejaron. Pero Jesús no los detuvo, no salió tras ellos para explicar su intención, no modificó su mensaje para retenerlos. Permaneció fiel a la voluntad del Padre, incluso si eso significaba caminar solo. Esa actitud revela que quien guarda la paz como prioridad no se aferra a las multitudes, se aferra al propósito. En la vejez, cuando los años han demostrado cuán inútil es intentar complacer a todos, el alma se libera del peso de las explicaciones. Se aprende que las palabras, por más bien intencionadas que sean, no pueden entrar en corazones que no están dispuestos a oír. Y no hay paz más hermosa que la que se alcanza cuando uno deja de luchar por ser comprendido y empieza a descansar en ser obediente. Porque al final el juicio del mundo pasa, pero el juicio de Dios permanece para siempre. La seguridad interior ya no se fundamenta en tener la razón, sino en estar en la dirección correcta. Proverbios 14:30 enseña: el corazón apacible es vida para el cuerpo. Esta verdad, cuando es vivida, produce un estado de reposo que impacta cada área del ser. Esta verdad, cuando es vivida, produce un estado de reposo que impacta cada área del ser. La persona que prioriza la paz sobre la explicación no cae en discusiones inútiles. No se enreda en preguntas sin propósito. No se deja arrastrar por demandas ajenas. Camina con paso firme, porque sabe que su estabilidad no viene de su propia lógica, sino de la presencia de Dios que le guía. Y esa estabilidad genera una autoridad silenciosa que es más elocuente que cualquier argumento. Cuando Moisés descendió del monte con las tablas del pacto, su rostro resplandecía y el pueblo no pudo mirarlo de frente. Él no dijo nada sobre lo que había vivido, no se justificó, no explicó lo que no podían comprender. Simplemente permaneció y su presencia hablaba por sí sola. La paz que traía consigo era el testimonio de que había estado con Dios. Así también el creyente que ha madurado entiende que su caminar con Dios no necesita anuncios. La paz que emana de su vida es prueba suficiente de que está alineado con el cielo. Jesús dijo en Juan 14:27, la paz os dejo, mi paz os doy. Yo no os la doy como el mundo la da. No se turbe vuestro corazón, ni tenga miedo.
Esa paz es un regalo que no se puede sustituir con explicaciones. Es una herencia que se manifiesta en la forma de vivir, de responder, de callar cuando es necesario. En la vejez, uno ya no busca demostrar sabiduría, sino vivirla. Y vivirla implica muchas veces no reaccionar, no corregir, no intervenir, sino simplemente guardar la paz. No por indiferencia, sino por comprensión profunda de que hay batallas que no se ganan hablando, sino permaneciendo en silencio y firmeza. En el libro de Isaías 32:17 se nos da una visión del fruto de una vida recta, y el efecto de la justicia será paz, y la labor de la justicia, reposo y seguridad para siempre. Esta promesa revela que la paz no es un estado emocional pasajero, sino el resultado de una vida rendida a Dios. Y esa rendición produce frutos visibles. En lugar de intentar aclararlo todo, el alma madura deja que sus frutos hablen. Porque donde hay paz, hay autoridad. Donde hay serenidad, hay profundidad. Y donde hay reposo, hay testimonio. El que ha llegado a ese punto entiende que la paz es más valiosa que tener la última palabra. El apóstol Pablo, aún en prisión, escribió a los filipenses con una convicción que desarma todo argumento humano. Les dijo,

no necesita defenderse. Su estabilidad habla más fuerte que sus palabras. En el mundo actual, donde todo parece exigir una opinión, una reacción, una explicación inmediata, aprender a no responder es un acto revolucionario. Y en la vejez, cuando el ruido exterior ya no tiene el mismo poder sobre el interior, el alma se posiciona desde un lugar más alto. Desde allí se puede ver con claridad que no todo debe ser explicado, que muchas veces guardar la paz es guardar la fe. Porque quien permite que otros controlen su necesidad de responder, termina cediendo su lugar de descanso. Pero quien se aferra a la paz de Dios, mantiene su posición sin moverse, sin justificarse, sin alterarse. El libro de Hebreos 12:14 ordena: seguid la paz con todos y la santidad, sin la cual nadie verá al Señor. La paz entonces no es opcional, es un requisito para ver a Dios, para estar en comunión con Él, para vivir conforme a su voluntad. Y esa paz se manifiesta en lo que uno permite entrar a su corazón. Las palabras que se escuchan, los diálogos que se sostienen, las respuestas que se ofrecen, todo eso afecta el estado del alma. Por eso, el que prioriza la paz evita entrar en conversaciones que la perturban, no por cobardía, sino por obediencia. En el Antiguo Testamento, Eliseo fue abordado por Naamán, un general sirio que buscaba sanidad. Eliseo no salió a recibirlo ni le explicó su proceder. Simplemente envió un mensaje con una instrucción: sumérgete 7 veces en el Jordán. Naamán se ofendió, esperaba una atención diferente, pero Eliseo no cambió su posición para complacer expectativas humanas, mantuvo su dirección, y cuando Naamán obedeció, recibió su milagro. Esa escena revela que no todos merecen una respuesta personalizada, y que muchas veces la obediencia a la palabra es más importante que la satisfacción del ego humano. El alma madura no se deja atrapar por la necesidad de que otros entiendan. Sabe que hay procesos que solo Dios puede explicar, que hay decisiones que solo el Espíritu puede respaldar, y que la paz se convierte en el guardián que protege la fidelidad del corazón. Esa fidelidad, cuando es sostenida en silencio, produce un testimonio que ningún argumento puede refutar, porque la paz no necesita ruido, brilla por sí sola. Cuando se comprende esto, uno aprende a dejar ciertas preguntas sin respuesta, no por desprecio, sino porque responderlas implicaría sacrificar un tesoro que no debe ser tocado. El corazón en paz es demasiado valioso como para entregarlo al juicio de quienes no caminan en el mismo espíritu. Y por eso, en la vejez, el alma empieza a hablar menos y a oír más, a guardar más y a explicar menos, a discernir que la paz no se regala, se protege, y que mantenerla requiere fuerza, convicción y dependencia continua de Dios. En Jeremías 6:16 el Señor dice: paraos en los caminos y mirad y preguntad por las sendas antiguas cuál sea el buen camino, y andad por él y hallaréis descanso para vuestra alma. Esa senda antigua es el camino de la obediencia silenciosa, del andar sereno, de la palabra justa. Allí se encuentra el descanso, no en la urgencia de ser entendido, sino en la seguridad de estar donde Dios quiere que estés. Y cuando el alma habita en ese lugar, ninguna pregunta logra perturbarla. Así se transforma la perspectiva. Ya no se vive para aclarar dudas, se vive para conservar la paz. Ya no se reacciona por impulso, se responde, si es necesario, con sabiduría. Y muchas no decir nada, porque la paz que viene del cielo enseña que no se trata de ser elocuente, sino fiel. No se trata de hablar más, sino de estar en el centro de la voluntad de Dios. Allí todo cobra sentido, incluso el silencio, porque en ese silencio habita una presencia. Y esa presencia, cuando se manifiesta, lo llena todo. Ser frío no es sinónimo de dureza, tampoco de indiferencia. En el lenguaje del espíritu, ser frío es tener el alma gobernada.

es haber sido entrenado por Dios para no ceder ante las de Dios. Y cuando uno vive desde esa plenitud, no necesita palabras para ser comprendido, ni gestos para ser validado. Solo necesita seguir caminando, porque el que persevera hasta el fin, ese será salvo. Y en ese fin, no ganará el más fuerte ni el más rápido, sino el que supo guardar su alma entera, silenciosa, firme y fría, hasta que la voz del cielo diga: bien hecho. Esa es la meta. Ese es el legado. Ese es el descanso verdadero.

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Sobre el Volante. Buenos días a todos, desde el más pequeñito hasta el más ancianito. Buenos días, que Dios los bendiga, Dios los abrace con su espíritu, con sus promesas,

Dice es su palabra, pasará cielo, mar y tierra, pues mi palabra no pasará. Y aquí está su palabra. Su palabra está viva, porque Él es un Dios vivo, Él es un Dios real. Y ha habido una primera desaparición en nuestra tierra. Y solo de esa generación se salvó Noé, su esposa, sus hijos

salvar, a llevar a su pueblo, a los que han aceptado, a los que creen en Él, a los que le siguen, le adoran, en escasez y en abundancia. Porque no solamente hay que alabar a Dios cuando estás bien, y cuando viene la enfermedad, viene el dolor, ahí dices, wow, y ahora, ¿por qué me viene este problema? ¿Por qué me viene esta enfermedad? Sabes que Dios está ahí en tu problema, en tu necesidad, en tu enfermedad. Dios está ahí, solo que está pidiéndote que tú clames, como dice, clama a mí y yo te voy a responder y te voy a haré ver cosas ocultas que tú, tu familia, tu padre no ha conocido. Él está ahí, en tu enfermedad, en tu dolor, está ahí. Porque cuando viene esa prueba, viene esa lucha, esa enfermedad, no sabemos qué hacer, ¿verdad? Yo también así era. En los primeros inicios, cuando Dios me llamó, de verdad que un poquito que me quería también tentear ahí como el santo. Pero me dio una palabra. ¿Sabes esta palabra? Yo soy medicina refrigerio para tu cuerpo. Me dijo, esta palabra me dio también. Pedid y yo se lo daré. Buscar y me hallarás. Wow, le dijo el Señor. Me dijo, yo soy medicina. También me dijo, yo soy el que curo tus dolencias, el que curo tus dolores, yo curo tus enfermedades, yo curo tus heridas. Yo soy el que pongo la llaga y yo la vendo. Yo soy el que hiero.

estoy aquí enfermo, te pido, Padre, que me sanes. Y creeré que tú eres mi Dios, mi Padre, que tú eres mi sanador, como dice tu palabra. Así, le hablé así, y Dios en ese instante me sanó, me levantó de ahí de mi cama. Clama a mí, dice el Señor, clama a mí. Dice, yo soy tu medicina, yo soy tu refrigerio, yo soy el que curo tu dolencia, yo soy el que te hiero y también sano, el que te hiere para ver, a ver si te vuelves a la brujería, a los médicos, si te vuelves a esas cosas que uno hace cuando no conoce la palabra. Pues Dios, Dios es todo, amigo, Dios es todo. Él es que ha formado, Él tomó del polvo, hizo Adán del polvo, y del polvo somos hechos todos.

que el Señor es tu sanador. El Señor es tu sanador. Dice, clama a mí, yo te responderé. En tu enfermedad, en tus problemas, en tus necesidades, en tu escasez, en tus problemas terrenales, problemas judiciales, en problemas económicos, problemas en tu matrimonio, clama a mí, dice, Señor, yo te voy a responder. Así que, ahí está, hermano. Una palabra que, de verdad, hoy me asombro, ¿verdad? Hoy solo creo en Él, le adoro, le alabo, Él es mi Dios, Él es mi médico, Él es mi maestro por excelencia, Él es mi vida, mi camino, mi amor, Él es mi Dios todopoderoso. En verdad que me siento maravillado, tranquilo, estoy gozoso, lleno de su espíritu, lleno de su amor, de su misericordia, porque Él es el Dios que hace todas las cosas. Dice su palabra, yo amo los que me aman y me hallan los que temprano me buscan. Wow, escucha esta palabra. No lo digo yo, esta palabra está escrita en ese tesoro, en esa palabra, en ese libro que dice la Biblia. Ahí está. Yo amo a los que me aman y me hallan los que temprano me buscan. ¿Por ahí entender? Gloria a Dios, alábale porque Él vive para siempre. Dice su palabra, bienaventurados los que lavan su ropa para tener derecho.

palabra. Aunque te laves con jabón y lejía, tus pecados están ahí. Nada poder borrar. Solo con la palabra de Dios, tus pecados son limpiados, lavados, perdonados. Amén. Gloria a Dios. Aleluya. Qué palabra, amigos, de verdad. Dios.

solo cree en Él. Arrepiéntete, arrepiéntete. ¡Aleluya! Deja de ser lo malo, deja de ser lo malo. Este mundo está lleno de perversidad. La brujería te sana por uno o dos días y luego sigues y sigues así y sigues y sigues así. Yo también era así, amigo. Yo también hacía esas cosas. Pero hoy, 5 años que mi Señor, 5 años que mi Señor me ha cambiado. Para mí, Él es mi Dios todopoderoso. Él es todo. Créanme, de verdad que me siento feliz, me siento contento, gozoso. Le alabo, mi Señor. Hoy, de verdad, me siento diferente. Lo que no pude lograr en más de 45 años, hoy lo he logrado en tan solo 5 años. Lo he logrado. Me ha multiplicado, mi Señor. De verdad, Dios es amor. Dios es el camino. Así que alábale. Cree en Él, arrepiéntete de esas cosas. Estas cosas, estas fiestas, son solamente horas y luego es que estás con problemas y necesidades. El Señor te dice, hijo, ¿por qué gastas tu plata, tu dinero en lo que no es? Mira, qué palabra, esta palabra la vas a encontrar ahí. Él los llama así, hijitos míos, ¿por qué gastáis tu plata en lo que no es? ¿Quién te puede dar eso? Gloria, aleluya. Que Dios lo bendiga, Dios lo guarde y que pues hoy Dios abra puertas, abra ventanas de bendición, de prosperidad, de sanidad. Que hoy Dios guíe tu camino, que hoy Dios

6 de la mañana, 6 con 39 minutos, 6 y 39 la hora en todo el Perú. Una vez más, buenos días y nada, que bueno, muchísimas gracias por aceptar nuestra compañía, por aceptar nuestra programación ahí en casita, donde quiera que se encuentre, los amigos de Volante, mis amigos panaderos, a todos un saludo extraordinario, muchas bendiciones para todos y nada, gracias, bienvenido. 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

6 de la mañana, 49 minutos, 6:49, la hora en todo el Perú. Muchísimas gracias. No te olvides que bueno, se vive en nuestro país, en nuestro medio, las elecciones municipales, distritales, regionales también, provinciales. Y nada, pues la política está en la puerta de tu casa, la puerta de nuestra casa, y pues en nuestras manos es que decidamos a buenos gobernantes. Saludos a todos. 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En Morrope, la tierra de Yeso y la Sal, marca la A y estarás eligiendo al ingeniero Gustavo Cajusol. En Íñigo, no te olvides, ahí está, marca la P de Podemos Perú, la P de Podemos Perú, y estarás eligiendo a nuestro gran amigo Miguelito Valdero Pular Chilalo. Ya saben, ¿no? Ahí tienes esas alternativas para que tú decidas, pueblo de Tucumán, Íñigo y Morrope. Saludos extraordinarios a esta hora de la mañana. Solamente 10 minutos, ya llegamos a las 7 de la mañana. 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
1: 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Gracias por hoy. Volvemos a encontrarnos en próxima cita. Permiso.
2: ¿Cómo están, queridos hermanos en Cristo? Este programa, mi querido hermanito, para usted, para hacerlo abrir los ojos, mis queridos hermanos, para que usted vea la realidad en el mundo que está viviendo, mis queridos hermanitos en Cristo, para que usted, mi querido hermano, en estos momentos que diga, este señor lo he escuchado, queridos hermanitos, cómo habla, qué es lo que dice. Mi querido hermanito, pon mucha atención a lo que yo digo, porque lo que yo hablo en este momento, mis queridos hermanos, sé mucho de las ciencias ocultas, mis queridos hermanitos en Cristo, sé mucho de ese arte, del curanderismo, el arte del ocultismo. Mis queridos hermanos, sé mucho de la ciencia del universo, mis queridos hermanitos. Por eso tengo ese don, ese poder de poderte ayudarte, mi querido hermano. No hay que ser incrédulos en este arte de la brujería, en el arte del ocultismo, porque te han hecho creer de esa manera que esto no es real, mis queridos hermanos, que te han dicho que el ocultismo no existe. Te han dicho que el arte del ocultismo no existe. Pues mi querido hermanito, ese mensaje te han programado automáticamente, mis queridos hermanitos, para que usted piense de esa manera. Pues mis queridos hermanos, yo le voy a decir con este Cristo que tengo en mis manos, que no puedo mentir, mi querido hermanito, que el arte del curanderismo, las ciencias ocultas, el arte oculto, mi querido hermano, pues nosotros te podemos ayudar, porque eso nuestros ancestros han involucrado, han puesto en nuestra vida, en nuestro conocimiento, y vemos en realidad el mundo en que estamos viviendo. Cuando una persona es víctima, tan solo con verla, Tan solo con que me digas su nombre, me manda una fotografía o me traigan su prenda. Y queridos hermanos, puedo ver bajo ese objeto que ustedes me están dando. Me están dando ese poder, que ustedes me están dando ese permiso de poder rastrearles a cada uno de ustedes y así poderte ayudar, mi querido hermano, mi querido hermanito en Cristo. Como a través de los años, el arte de las ciencias ocultas se han perdido, mis queridos hermanos, por personas que han tomado este arte, este conocimiento, como algo lucrativo. Mis queridos hermanitos, pues quien te habla en estos momentos es un verdadero curandero. Es una persona que sabe de las ciencias ocultas. Una persona que te va a poder guiarte. Una persona que fue instruida desde muy pequeño, mi querido hermano. Toda mi vida he vivido bajo el arte del curanderismo. Bajo el arte del ocultismo, mi querido hermano. Por mi sangre, corre sangre curandera, mis queridos hermanos. Por eso, mi querido hermano, yo sé cómo darte la contra a un daño, a una maldad, a una brujería, a una hechicería. Sé cómo es creado y cómo puede ser eliminado una brujería, queridos hermanos. Sé cómo eliminar esa brujería de tu vida para siempre, mis queridos hermanos. Pero el éxito de esta curación es que usted crea primeramente, mi querido hermano, en usted mismo, en su fe. Su fe propia y la fe en nosotros. Una persona con fe, mi querido hermano, nos llega a visitar, pues lo imposible será posible, mi querido hermano. Lo increíble será creíble, mi querido hermanito. En este mundo de la astrología, mi querido hermano, sé mucho de esto. Nosotros vamos a plomear tu vida, vamos a poder guiarte, vamos a poner límites donde usted puede llegar a ser una buena persona, feliz, contenta, alegre, mi querido hermano. ¿Cuántos hermanos en estos momentos que me están escuchando están enfermos? Están tomando una, otra y otra y otra medicina y no encuentran, mi querido hermano, no encuentran su mejoría. Se han hecho muchas placas, una, dos, tres, cuatro, cinco placas, cinco exámenes en distintos lugares, en distintos sitios. Y no encuentran su ansia mejoría, queridos hermanitos. Recuerda que las ciencias ocultas también se trata de saber qué planta, qué raíz, qué flor, qué rosa, qué tallo, mi querido hermano, va a ser para tu cura. Porque aquí, como Dios dejó la llaga, Dios dejó la enfermedad, también dejó las plantas para podernos curarte, mi querido hermano. Hay que saber qué planta te va a curar. Hay que saber qué planta te va a sanar, cómo debes tomarlo, qué necesita tu cuerpo para que esté fuerte y sano. ¿Cuántos hermanos en estos momentos están tristes, llorando? Están en estos momentos sumidos en la tristeza, en el dolor, porque el ser querido, el ser amado se ha ido de su vida. Pues mi querido hermanito, en este arte del curanderismo, en este arte de las ciencias ocultas, pues hay muchos rituales, hay muchos conjuros que podemos hacer para que ese ser querido, ese ser amado, pues llegue a tu vida nuevamente, mi querido hermanito. Pero el éxito de todo trabajo, mi querido hermano, es que usted venga con mucha fe. Venga, visíteme con mucha fe. Apunten, mis queridos hermanos, esta única dirección. Mis queridos hermanos de muchos lugares me están visitando. Muchos hermanos de muchos lugares están llegando aquí. Apunte mi única dirección, o si sabes de alguien que está enfermo, o de alguien que está pasando en estos momentos, malos momentos, que en estos momentos sabe que está derramando sus lágrimas, alcanza esta única dirección. Aquí mi querido hermanito.
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2: Así es, mi querido hermano. Así es, mi querida hermanita. 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
2: Así es, mis queridos hermanos. Recuerde, mis queridos hermanos, que usted puede llamar para participar en este su programa, mis queridos hermanos, enviar sus preguntas a nuestro único número astral, o podrá enviarnos su carta, su misiva, mis queridos hermanos, así como tengo acá una misiva. Mucha atención, los hermanos que han enviado sus misivas, pongan mucha atención, que esta carta puede ser una de ustedes. Esta me pregunta sobre la hermana, si va a seguir trabajando de la fecha de nacimiento de 10 de junio con el nombre de Brenda. Atención, mi querida hermanita que hace esta pregunta, mi querida hermana, ponga mucha atención. Querida hermanita del alma, su hermana ya se encuentra trabajando hace ya un año, y era para que tenga un cargo, mi querida hermanita, pero a ella le han envidiado mucho, mi querida hermana, porque hay personas que ya tienen más años trabajando en esa área donde trabaja Brenda. Pues, mi querida hermanita, tu hermana iba a tener un cargo este año. Las personas que han llegado a saber, las personas que trabajan con ella y que tienen mucho más años trabajando en esa área, pues lo están trabajando, mi querida hermanita. Por eso que ella se siente aburrida, se siente cansada, tiene problemas con su pareja, el dinero no le alcanza, está pasando por muchos dolores en la cabeza. Si ella no toma algo para esos dolores, no es vida, mi querida hermanita. Ella ha soñado que lo están realizando unos trabajos, por eso que ella se siente aburrida, ella se siente cansada, hermanita linda, sin ganas de ir al trabajo. Apenas llega a su casa, ya no quiere ni comer, quiere irse a acostarse, mi querida hermanita, porque a ella la tienen trabajando. A ella han cogido su fotografía, han cogido su prenda de ella, a ella se le perdió su celular, y lamentablemente su celular estuvo sin clave alguna. Y es por eso, mi querida hermanita del alma, que tu hermana necesita una pronta curación, mi querida hermanita. lo que ella está pasando no es de bueno. Lo que ella está teniendo no es de bueno, mi querida hermanita. A ella la están envidiando, lo han llevado su prenda, lo han llevado su foto a trabajarla, mi querida hermana, para que ella se encuentre con estos síntomas que le he indicado. Mi querida hermanita del alma, está a tiempo de que ella pueda ser curada, para que siga trabajando, para que ella siga con su éxito en su carrera profesional, mi querida hermanita. Es una mujer muy trabajadora, muy estudiosa, y es por eso que a ella le han puesto los ojos para que tenga un cargo. Pero lamentablemente, en su área de trabajo hay mucha envidia, mi querida hermanita, que no quieren que ella surja. Querida hermanita del alma, pues lamentablemente a ella lo están trabajando, a Brenda lo tienen trabajando, mi querida hermanita. Venga lo más pronto posible, haga un viaje. Sé que ella se encuentra lejos, querida hermanita. Habla con ella. Habla con ella para que venga personalmente aquí a hacer la entrevista conmigo, mi querida hermana, que nosotros lo vamos a ayudar. Tu pregunta y tu inquietud es que si nosotros vamos a poder ayudarla. Claro que sí, mi querida hermana. Claro que sí, nosotros podemos ayudarla. Sacarle de eso que le han realizado en nombre de ella. Lo que le han programado en nombre de ella. Pues mi querido hermanita, mi querido hermano que están escuchando, querida hermanita, yo he venido a este mundo con un propósito, mi querida hermanita, de ayudarle. Por eso soy su guía espiritual, mi querida hermanita. Venga, que nosotros vamos a ayudarle. Apunten esta dirección, mi querida hermanita. Apunten esta dirección para que le entregues a tu querida hermana y tráela a mi única dirección, que esta es mi única dirección, mi querida hermanita.
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2: 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Así, mis queridos hermanitos en Cristo, querida hermanita, usted fue contestada. Mi querida hermana, venga lo más pronto para nosotros poderte ayudar. Lo que tiene solución, claro que sí. Preguntar a tiempo es triunfar a tiempo, mis queridos hermanos. Y como de costumbre, mis queridos hermanos, es darle un consejo, mis queridos hermanos. Apunten este consejo, mi querido hermano. Recuerda que yo he venido a este mundo con un solo propósito de ayudar a todos y cada uno de ustedes, queridos hermanitos. Apunten este consejo. Nunca me compre sal después del mediodía, mi querido hermanita, mi querido hermano. Nunca me compre sal después del mediodía. Así es, mis queridos hermanitos. El tiempo es muy corto aquí en la radio. Que Dios me bendiga a todos ustedes. Permiso.
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Son las 7 de la mañana, 7 de la mañana, 44 minutos, 7:44. 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Son las 7:45 de la mañana, 7:45. Buenos días, señora, buenos días, caballeros. 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

solamente 11 minutos y ya llegamos a las 8 de la mañana, hora exacta en todo el Perú. Muchísimas gracias a toda la gente que nos escucha a esta hora de la mañana. Mis amigos de Volante, las amas de casa, gracias a la gente que está ya en su negocio, a los amigos que van de repente ya a los colegios estatales y particulares, a los amigos que van a las academias, a los institutos, a las universidades en nuestro medio. Saludos para ustedes, amigos, que Dios los bendiga, Dios los abrace con esta esperanza que es Él, con esa buena fe que Dios sabe dar. Saludos, amigos, en esta hora de la mañana. 10 minutos ya, digamos, a las 8 de la mañana. 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Muchas gracias, saludo para él. Bienvenido, como siempre, a esta importante edición de hoy, jueves día, antesala un nuevo fin de semana. Gracias, damas y caballeros. Seguimos. Estamos en cumbia, boleros y baladas. Confesiones Rose, gracias, Eddie, la señora Elena.

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Perfecto, 8 de la mañana, 26 minutos, 8 a 26 la hora en todo el Perú. Buenos días para todos y bienvenidos al Super Show de la mañana en este importante día, hoy jueves, día 10 de septiembre. Se lo para la familia Flores, la familia Valdera Flores, allá en Chepito Localito. La familia Chabuñán Sistín, allá en Maravilla, la familia Sistín Valdera también, allá en Maravilla de Mocho. Bien, saludos muy especiales para todos, ¿eh? Estamos viviendo esta nueva inspiración, hoy un nuevo día, por cierto, una nueva temporada, jueves 10 de septiembre. Gracias, gracias, de corazón a todos nuestros amigos. 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

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Saludos enormes para todos nuestros amigos del volante. Gracias, ama de casa, gracias por todo. Buenos días, Perú. Buenos días, gente.

cómo se la canta José Flores, ¿eh? Ahí en Pacora, en Pacora. Convenciones José Luis, saludos, ¿eh? Gracias para la gente de Moto Repuestos El Chato. Ahí entra Piche Bronx.

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0: para la gente maravillosa de Lima, gracias a Lima.
1: Oye, ¿no?
0: 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Para Miguelito, esta hora la gente del volante, mi amigo Chale también. Aquí está lo nuevo de Agua Marina, Cariño Traicionero. Para Camilita, solo para Diego, el chamaco Diego.

mañana. 22 minutos, digamos, a las 9 de la mañana, el Super Show de la mañana. 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

Para Carlito Ventura, Carlito Ventura. Y para Johan Ventura. Los bandidos de la iglesia de Guillermo. Bueno, muchísimas gracias a toda la gente que le pone ganas, sobre todo en esta mañana tan importante, ahí en su trabajito, ¿verdad? Que Dios me la bendiga siempre. Aquí estamos como siempre, con todo el ánimo, toda la pila bien recargada, ese paisano por acá, saludos. ¿Eh? 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Cuchamba, la gente de Zapotal. Para personal, dice por acá, para Willy Acosta, Jordi Suclupe, Juancito Diauce, César Santamaría, Ronald Montalbán. 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

0: Salón Universal dice por acá para la familia Valdera Flores, para don Vicente Valdera, doña Filomena Flores, la gente de Bodega y Distribuidora Virgen de Guadalupe. Salón para Lucinda Valdera Flores, soltera. Saludos, ¿eh? Saludos ahí para Manuelito y para Karina Sánchez, gracias, esposo lindo, se quiere mucho. Un abrazo, ¿eh? Seguimos aquí en el Super Show de la mañana. Hoy estamos jueves, gracias de todo corazón a toda la gente que me escucha en esta hora de la mañana, por cierto. 8 de la mañana, 42 minutos, 8:42 minutos. Gracias, la pasamos bien aquí en cabina. Esperamos que ustedes también la estén pasando bonito ahí en su casa, trabajo, negocio, donde quiera que se encuentre. Salsa, saludos de verdad en esta mañana importantísima. 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Muy bien, ahora sí, seguimos presentando el Super Show de la mañana. 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
0: para Luchito, para Cristian.

0: 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Gracias, Juancito Valdera Chelo.
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0: 8 de la mañana, 49 minutos, 8:49 la hora. 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Gracias, un abrazo para Juan Valdera Chelo. Saludos para la gente de la orquesta Somos Pura Miel, Guillermo Orlando Carrillo. Cepro San Juan, un abrazo ahí para toda la gente, los profesionales, los profesores que
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0: cargados ahí en ese

saludo para la gente de Reynosa, la gente de Normipay, la Gracia, la gente de Novance. Transporte mi Damián, Agustín Damián, saludos. En su nuevo Toyota ahí, Agustín Damián, saludos.

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0: 9 de la mañana con 21 minutos, 9 con 21. Bienvenidos a la siguiente hora. El rico jueves. Agua Marina y esta canción. Déjeme llorar, déjeme llorar. Y ahora viene la mona.
1: 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Y con armonía 10.
0: 9 de la mañana con 21 minutos, 9 con 21. Gracias a Tucumán, gracias a Mochumí, gracias a Morrope. Gracias a Lima. Confesiones José Luis. Ahí en Pacora, ¿cómo se vacila con la mona?

La voz del gran Macuco Gallardo y esa canción. Tema original, La Mona, La Mona, La Mona. Hola, son las 9 de la mañana con 24, 9 con 24.

Qué bonito, vamos a ver 7 notas de cumpleaños el día de hoy. Bueno, quiero saludar hoy día 10, está de cumpleaños la señora Carmen Ventura Valdera, señora Carmencita. Hola, ¿cómo está? Buenos días, señora Carmen Ventura Valdera. Que viva el 10, que viva el 10 por casa, que viva el 10 por el barrio. Bueno, ¿dónde es esto? Mi querido Vale Salomón, no hay dirección. Pero bueno, para la señora Carmen Ventura Valdera, que hoy está de cumpleaños. Hoy día es el cumpleaños de parte de su esposo Enrique Valdera Sandoval, de su hijo parte de Luis, de Adelia, a nombre de Dayana Valdera Ventura. Ahí está, con todo cariño para la señora Carmen Ventura, que el día de hoy 10 está de onomástico. De parte de su esposo Enrique Valdera Sandoval, de sus hijos Luis, de Adelia, a nombre de Dayana Valdera Ventura. Todos ellos les deseamos felicidades para doña Carmen Ventura en el día de su onomástico. Grande solito por allá. 9 de la mañana con 21 minutos. Continuamos en el

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Seguimos aquí en el Super Show de la mañana. Muchísimas gracias a toda la gente que comparte conmigo esta edición matutina. Hoy, jueves, ya 10 de septiembre. 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Son las 9 de la mañana, 33 minutos, Orex

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aquí están los chicos de Besitos Sensuales Programación. Esto se llama Mi Media Naranja. 9 de la mañana, 38 minutos sobre en todo el Perú. Seguimos. Déjame tu solito al WhatsApp 981781060. 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

Tremenda canción, el grupo caribeño. Esa canción, oye nena, y ahora. Don Marcelino Lacero Peracita, la familia Yauce, para Wilmar Yauce también. Confesiones, Dani Sur, Daniela, su club de Bravo.

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Confecciones Leo, Valderita, saludos. Cantarito de oro, esta canción, pobrecito.

Bueno, estamos a 14 minutos y ya llegamos a las 10 de la mañana. Muy bien, estamos cupidos el día de hoy. 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Quiero enviarle un saludo muy especial, grande,

Son las 9 de la mañana, 51 minutos, 9:51. Saludo para la gente de Comisiones de Premier Sport en Lima, Julio y la señora Flor. Comisiones José Luis, Luis Julio, para Jaimito y la señora Liliana. Creaciones Naomi, Moda Fallo también para el jayacano Jorgito Sánchez y la señora Margarita Manson. Para don Julio y la señora María Morales también. Qué lindo, ¿verdad? Muchísimas gracias a la gente de Lima. Comisiones CIN y la señora Nelly. Estamos en el Siempre Show de las Mañanas. Transporte Daval, Gilberto, saludos para Lenny y Joselito.

Mucho le encanta la canción Dos Segundos Vidaurre, o sea, Casimira Sandoval también. Ahí está Dos Segunditos Vidaurre, saludos. Cariñosamente Chato.

0: Unita más, unita más, la canción de José Flores ahí en Lima.
1: ¡Eso!
0: Ahora sí, maestro, ¿eh? Sácate el sombrero, maestro, y tú mismo eres, ¿eh? Eso cumpleañero, doña Carmencita Ventura, hoy de cumpleaños.

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Vamos con la siguiente nota de cumpleaños del día de hoy. Vamos con la siguiente nota. Saludamos a doña Carmen Ventura Valdera, que hoy 10 está cumpliendo un añito más de vida. Quiero saludarle de parte de su esposo, don Enrique Valdera Santo, altamente a sus hijos, de parte de Luis, de Adeli, a nombre de Tachana Valdera Ventura. Muchas felicidades en este hermoso día, señora Carmen Ventura Valdera, que la pasó bonito, que Dios lo bendiga.

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Qué bonito, qué bonito. Gracias. 10 de la mañana con 18 minutos. Saludos para la gente de Volante. A usted, señora ama de casa, que tenga cita. Saludos también. 10 con 19 ya. El tiempo sigue su curso. Para la familia Cajuzol, Sandoval, Fanupe, Barrio Nuevo. Para Jesús, saludos para Silvia, para Ale Fiorella. Y también para Jaimito, para Tania. Saludos para Juancito, para Noemí también.

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0: Estamos ya en las 10 de la mañana, 21 minutos, 10:21 la hora en este Perú entero.
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0: Solo para la gente de Hacienda Vieja, Fundo Coronado, la gente de Chepito Santa Rosa, Los Olivos, Chepito Alto, gracias.

Son las 10 de la mañana, 26 minutos. 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

0: Bueno, para la señora Carmencita Ventura, que hoy es sabio nomástico, salud parte de su querido esposo, del amor de su vida, don Enrique Valdera Sandoval, de sus hijos Luis de Adeli, a nombre de Dayana Valdera Ventura. Bueno, asimismo de parte de sus hermanos políticos, María Matilde, Rosa Amelia, de digna emérita, a nombre, bueno, digna emérita Valdera Sandoval, ¿verdad? Ok, por acá dice su padrino de Aro, Genaro Causón también, doña Rosa Amelia Valdera Sandoval, ¿eh? Llegan desde California, Estados Unidos. Ok, saludos para la señora Carmen Ventura, a quien tú comes que el día de hoy está botando la casa por la ventana. ¡Que viva la señora Carmen Ventura!
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0: Gracias, que Dios lo bendiga. Gracias a todas personas. Vamos a dar saludos por acá también.

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Saludos para Juancito Yance, César Santa María, Ronald Montalbán. 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

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Saludos para Juan Tejada, Rosita Sandoval también. Para el chamaco Diego a esa hora.

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Sonó para William Rodas.

Corazón Serrano, uno de esos exitazos, el Mister Sueño. Solo para Cristian, para Luis y también para Meli, para Sheila. La gente de la calle Voz y Obrería, Panificadora Corazón de Jesús. Un abrazo ahí, ¿no? Para Cristian, Ojito de Gato, y también para Luis y también para Sheila. Y saludos para Meli también. Grandes amigos ahora. Muchas gracias. 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

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Saludos para Luchito Bandera, saludos a esta hora, la gente Serio Cumbia. 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Muy bien, muchísimas gracias, de verdad, muchísimas gracias a toda la gente que está compartiendo conmigo esta edición matutina, el Super Show de las Mañanas.

Gracias, todo corazón, de verdad. Solo para el señor Miguelito Valdera en Guillermo, saludos, ¿eh? 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Solamente 10 minutos y ya llegamos a las 11 de la mañana. La canción de Agustín Damián, saludos, ¿eh?

Cantarito de oro, borracho, paso mi vida. Saludos para Wilmer y Once, saludos, ¿eh? Con Marcelino de Acero Esperanza, Chaboyá, saludos. Zapamé, Zapamé. 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

Saludos a la gente de camisa y pantalones Mister para Carlos y también para Julio. Julio César. Para el señor Manuel, la señora Mariana, saludos.

Gracias de todo corazón, de verdad. Y ahora sí, maestro, bienvenido como siempre. Saludito para la señora Carmen Ventura, que hoy es el onomástico. Qué bonito saludo para ella, gracias, eh.

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Palabra de compromiso del alcalde. Nuestro compromiso y apoyo es construir un módulo a los asistentes que cuente con los requisitos como copia literal, DNI del titular, DNI de la carga familiar y el autovalúo. Cualquier duda, comunicarse vía WhatsApp a los siguientes números: 930-966-894 o también al 937-185-783. Atentamente, Profundo

0: Atención, las reuniones para el del candidato Miguel Valdera de Imo. 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

Qué linda canción, Agua Marina. Agua no Marina. 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

Saludos para Carlos, para Morelia. Saludos también para Alex y Anita. Muy bien, estamos en el Super Show de la mañana.

0: a la 1 Fito Center, a las 2 Esther Estela con Panorama Político, a las 4 La Voz del Pueblo con Lanti Seclen.
1: Y la auténtica pasión.
0: Confesiones Jennifer.

Bueno, muchísimas gracias a toda la gente que se pone en contacto conmigo a esta de la mañana. 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

Bueno, y atención que el candidato Miguelito Valdera, candidato a esta reunión, a su semana de reuniones, hoy jueves 10, el caserío Huaca el Muerto, domicilio de Claudina Piño, a las 4, el día sábado, el caserío San Pedro, domicilio del candidato a regidor Carlos Chauvin Yoto, 5 de la tarde, el domingo 13, primera reunión, caserío Chilemoyo Alto, domicilio de Santos Sandoval, a partir de las 3 de la tarde, segunda reunión, caserío Zapamé, domicilio del señor Faustino Santisteban, 5 de la tarde.

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Solo para la gente de Zapotá, Chirimoyo, gracias. A Pérez Azape, San Juan de Ivo, el Coloche. La gente del Taimi. Humberto Satisea, saludos a Sierra Blanca.

gracias de todo corazón, de verdad, a la gente, a los amigos. Sigue escribiendo. Último instante, ya me voy. A las 12 viene Tú Come el Día con Pepito. La canción de mi amigo Valderita, Confesiones, el Leo. El Lunarejo, saludos. Para gente de mercado, aquí tú comes solitos, ¿eh? 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

11:47. Venero Valdera, Juana Bravo, saludito para ellos. Estructura Metálica, mi cautivo, Cristian Bravo, saludos, ¿eh? Las mejores puertas, ventanas.

0: saludo para Valderita y las gemelas. De parte de su tío Luchito Valdera, dice. Qué bueno, qué bueno, qué bueno, qué bueno. Transporte de Aval para Gilberto, saludos, ¿eh? ¿no? Vamos.
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0: La gente de Sonido Superior, Javier Valdera, saludos, ¿eh?

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Dice don César Flores Cajusol que Colonia Cariño es la mejor. Yo se le creo porque es un buen maestro de sanación. Y adentro con la segunda, José Flores Cajusol.

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3: Sí, señores, ¿cómo están ustedes? Muy buenas tardes, bienvenido. El día de hoy ya estamos ya nuevamente retornando 12 con un minuto de la tarde, el mediodía, a través de Radio Santa Fe 99.3 de la FM, aquí la radio de toda tu vida. Reiteramos nuestro saludo a todos los pueblos y caseríos del distrito de Tucumán que a esta hora están en la sintonía. Muy buenas tardes, bienvenido al programa Tucumán al día, el día de hoy. Saludamos ya a nuestros hermanos comerciantes, transportistas, a nuestros hermanos del cercado de Tucumán, de caseríos y centro poblados. El día de hoy día vamos a hablar ya a prácticamente a nada menos a unos cuántos días quedan ya para las próximas elecciones. 24 días, a 24 días, señoras y señores, de las próximas elecciones, ya prácticamente pocos días quedan, son semanas lo que quedan, ya el pueblo está decidiendo, y está decidiendo por algo mejor, está decidiendo

0: Camino porque quiere el cambio. Ya se ha dado cuenta. El día de hoy podemos decir que Tucumán ya decidió en estas elecciones. Creo que apuesta por un joven profesional, ingeniero, gestor, el día de hoy, que va a tener la oportunidad de poder dirigir los destinos del distrito de Tucumán. Aquí nos referimos al ingeniero José Santisteban Granado, el próximo alcalde de Tucumán por el Partido Democrático de Somos Perú. 12:03 ya del mediodía. Nada menos José, nada menos Santisteban Granado, es hijo de esta tierra tucumana. Una autoridad, yo creo que el día de hoy, que va a cumplir. Por eso, basta ya a estos candidatos informales, mentirosos, que ahorita ofrecen el oro y el moro. Cuando fueron autoridades, cuando tuvieron su oportunidad, se olvidaron. Después que ganaron, se olvidaron del pueblo. Se olvidaron cuando fueron a darte la mano, el abracito, el besito. Acá no, señores. Acá el ingeniero José Santisteban Granado viene a cumplir, viene a trabajar. Agua para Tucumán, caseríos y centro poblado, por su pista, por Morienta, por sus hermanos agricultores, por esos jóvenes que quieren una oportunidad para seguir nada menos adelante. Lamentablemente, poco o nada han hecho estas autoridades. En esta última encuesta de CIETUSAM, prácticamente, si las elecciones fuera mañana, el ingeniero José Santisteban Granado sería el próximo alcalde de Tucumán. Así es, señores. Yo creo que el día de hoy, de esta manera, yo creo que el Tucumán quiere obras con dignidad. Por un Tucumán con obra por dignidad. Esto es lo que propone el ingeniero José Santisteban Granado, candidato, el próximo alcalde, nada menos a la alcaldía del distrito de Tucumán por el Partido Democrático de Somos Perú. Es un vecino. El desarrollo, amigo tucumano, no llega solo, se gestiona, se trabaja, se lucha. Ese es el compromiso con lo que más necesitan. Vemos acá el abandono total a nuestros hermanos agricultores, con la madre de familia, con el joven que quiere una oportunidad para seguir laborando, trabajando o para poder llegar a ser profesional, con esos caseríos olvidados. El día de hoy, lamentablemente, ahorita, en estos 24 días, hemos podido ver cómo algunos, nada menos, candidatos que han sido autoridades, lamentablemente, no voy a decir nombre, usted ya sabe qué cuenta, saque conclusión de quién estamos prácticamente refiriéndonos. Prácticamente, el día de ayer vi ahí en las redes sociales, de este mercado de Tucumán, oiga, es una vergüenza cómo está ese mercado. Y dice, y todavía salen bien orondos a decir, vamos a remodelar el mercado. ¿Qué vas a remodelar si la mayoría de comerciantes, señores, prácticamente están indignados porque no existe nada? Lamentablemente, amigo de JP, no existe nada. Pues eres mi amigo, yo te respeto, respeto a los candidatos, pero hay que despertar, amigo. Hermano tucumano, hay que despertar, hay que levantar nuestra voz de protesta. Por eso, este 4 de octubre, todos unidos, todos juntos, marquemos los cuatro corazones del Partido Democrático de Somos Perú y estaremos eligiendo a un gran profesional, un joven tucumano, nacido en esta tierra de las pirámides de Tucumán. Él sí conoce los problemas de Tucumán porque quiere el desarrollo para tus hijos, para tu familia. Ese es el compromiso del ingeniero José Santisteban Granado, con los que más necesitan. Es por eso que el día de hoy sus propuestas son claras. Sí, son claras. Agua y saneamiento para los centros poblados. Caminos y pistas para que conecten Tucumán. Apoyo real al agricultor. Salud, el tema de educación, el tema de seguridad. Por eso, amigo tucumano, hermano tucumano, tú que me escuchas a través de Radio Santa Fe 99.3, el día de hoy, la radio de toda tu vida, este 4 de octubre, no dudes en marcar, en votar por Somos Perú. Marca los cuatro corazones de esta manera y estarás eligiendo al próximo alcalde de Tucumán, el ingeniero José Santisteban Granado. 12:10. Bueno, no ha venido el día de hoy el ingeniero, me dice Gustavo entrevistarlo. ¿Qué ha pasado, mi querido John? No ha llegado. El día de ayer yo no pude venir por motivo de fuerza mayor, motivo de salud, está un poco delicado el tema de mi garganta, fin de semana, mucho trabajo, mucho laburo. Pero hoy día he venido porque tenía esas ganas de estar aquí en la radio, de hacerle llegar este mensaje a ustedes, hermanos de Tucumán, el día de hoy. Es cierto, hay que ser realista, hay que ser realista. Señores, Tucumán, al lugar de haber avanzado, ha retrocedido. ¿Qué ha hecho el actual alcalde de Tucumán? El tal nada menos Cholomacho. ¿Qué ha hecho? Nada. ¿Qué ha hecho el otro alcalde anterior que ahora nuevamente quiere ser alcalde de Tucumán? Usted, amigo tucumano, usted que me escucha, ¿volvería usted a confiar en esa persona que le brindó su voto en las campañas anteriores, que igualito llegó con promesas y tantas cosas, con abrazos y besos, y a decirle y a mentirle que el día que él iba a ser alcalde iba prácticamente a trabajar por lo más humilde? Lamentablemente no cumplió. Y ahí están los resultados, miren cómo está Tucumán. Ahí están los resultados de estas malas autoridades que solamente llegan nada menos por el poder político, luego llegan caminando y salen prácticamente llenos de plata, de millones, con grandes empresas, con grandes autos. Esa es la política. Por eso ahora cualquier hijo de vecino quiere ser autoridad, cualquier hijo de vecino quiere ser alcalde, o quiere ser gobernador, o quiere ser consejero o regidor. No, señores, yo creo que el día de hoy el ingeniero José Santisteban Granado, con esa humildad que lo caracteriza, con esa personalidad que tiene, aquí lo hemos escuchado varias veces, aquí él ha prometido trabajar de llegar a ser el próximo alcalde de Tucumán. Va a trabajar 24/7 por un Tucumán con agua, por un Tucumán con pistas, con salud, con oportunidades para estos jóvenes. La verdad que hace días hemos tenido aquí la presencia de un joven regidor, candidato a regidor de la lista de Somos Perú, donde va el ingeniero José Santisteban Granado, joven estudiante de la universidad. Ese joven tiene que trabajar y estudiar y viajar todos los días. Imagínense el esfuerzo que hacen. Yo creo que el día de hoy, de ser alcalde, y va a ser alcalde ya, porque de acuerdo a la encuesta de Sigue Tu Zap, nada menos lo ponen ya y lo ubican en el primer lugar al ingeniero José Santisteban Granado, del partido político de Somos Perú. Señoras y señores, que este voto sea un voto en familia, por tus hijos, por el futuro de Tucumán, por el futuro de todo este pueblo que necesita una gran autoridad. Tiene la oportunidad este 4 de octubre, José Santisteban Granado, del Partido Democrático de Somos Perú, el Partido del Pueblo. Tucumán merece mucho más. Y el día de hoy, de esta manera, con un alcalde que camine, que escuche, que cumple y que sea un alcalde de puertas abiertas para el pueblo. Eso es lo que quieren los tucumanos. Muchos llegaron. Oiga, el día de las elecciones ganaron. Al día siguiente no te conocían. Cerraron las puertas y esa gente que apoyó, esa gente prácticamente que se desveló por ella la mañana, tarde y noche, el día de hoy, de esta manera, señoras y señores, le dio la espalda. Yo creo que no. Aquí, el ingeniero José Santisteban Granado, el futuro y próximo alcalde de Tucumán, mi hermano tucumano, viene nada menos a trabajar por el progreso de Tucumán, por los caseríos. Y tú decides este gran cambio. Tú decides a que él gane este 4 de octubre, marcando los cuatro corazones del Partido Democrático de Somos Perú. Hay que ser realista. El día de hoy, yo creo que de esta manera vamos ya a darle la bienvenida al ingeniero. Hoy día también ha venido un candidato a región, ¿no? Está con nosotros también el día de hoy nuestro amigo Edwin Mances. Edwin Mances está con nosotros también, candidato a regidor. Me gusta conversar con los regidores, porque también ellos tienen una propuesta para ustedes, hermano tucumano. Y es por eso que el día de hoy vamos a darle ya la bienvenida. Y ya está con nosotros, de acuerdo a la última encuesta de Sigue Tu Sam, una encuesta seria. Hoy esta encuesta ha dado la vuelta por toda la región Lambayeque. La verdad, sorprendente. Y esta encuesta prácticamente no se equivoca. Es la decisión del pueblo de Tucumán, el distrito de Tucumán, que lo eligen ya como ganador y próximo alcalde del distrito de Tucumán, al ingeniero José Santisteban Granado.
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0: Señoras y señores, 12:15. Vamos a darle la bienvenida. El día de hoy está con nosotros ya. Vamos a darle la bienvenida a esta hora del mediodía. Ya está con nosotros el ingeniero José Santisteban Granado, futuro alcalde del distrito de Tucumán, a través de Radio Santa Fe 99.3, la voz de Tucumán. El día de hoy, prácticamente todos los pueblos y caseríos están en la sintonía. Aquí está un hijo de esta tierra, un hombre de trabajo y de gestión. ¿Cómo está, ingeniero? Muy buenas tardes, bienvenido. Todo Tucumán está en la sintonía a esta hora de la tarde. ¿Cómo estás?
1: Estamos aquí para conversar, para tratar nuestras propuestas y a la vez para recibir también tus llamadas y poder de una u otra manera conversar con...
0: Muy bien, permíteme, José. Ayer no vine por motivo de salud, estaba mal de la garganta, yo no podíamos decir ni A. Ahora sí decimos de A hasta la Z. Señora, ¿cómo está? Muy buenas tardes, ¿de qué parte nos llama?
2: Del caserío Tucumán Viejo, llamo para apoyar al ingeniero José Santisteban y vamos a ganar este Somos Perú. Desde el 4 de octubre estaremos marcando los cuatro corazones. Y sigue, ingeniero, con la fe muy en alto que vamos a ganar.
0: Muchas gracias, muy amable, gracias, gracias. Gracias, mamita, vamos con otra llamada telefónica. Vamos. Aló, buenas tardes, aló.
3: Aló, aló, buenas tardes. Mi gran apoyo es el ingeniero José Santisteban Granado. Es un gran profesional. Me va a sacar al pueblo de todo el trabajo que tenemos.
0: Muy.
3: Viene con muy buenas propuestas. Un ingeniero que tiene mucha experiencia, un gran profesional. Vamos a marcar los cuatro corazones de Somos Perú. Y ganaremos, llegaremos al triunfo.
0: Gracias, gracias, gracias. Caramba, qué bueno. Comenzaron la llamada telefónica del ingeniero José. La verdad, ¿qué tal sintonía? ¿Qué tal aceptación que tienes el día de hoy? Aquí nada menos en el distrito de Tucumán. 24 días quedan. Ya, 24 días quedan nada más. Los días pasan volando, bueno, contando sábado y domingo. Pero mira, imagínate, ya decidió. Tucumán ya decidió que tú serás el próximo alcalde del distrito de Tucumán. José, ¿cómo lo tomas?
1: Pepe, lo tomo con total humildad, las encuestadoras, yo trabajo en el día a día por el resultado, por llegar a toda mi gente. Quiero mandar un saludo a toda mi gente del caserío La Pintada. Anoche tuvimos una reunión muy bonita donde se convocó todo el caserío. Más de 60 personas acudieron a esta reunión dándome su respaldo porque ellos me han visto nacer allí en mi caserío, crecer, desarrollarme como profesional, y déjenme decirles que siempre estaré a su lado. Un saludo muy especial para la familia de la Cruz, para la familia Yauce, para la familia Rivera, Díaz, y todos, de verdad. Ahí estuvo mi hermana Eliana, estuvieron todos. Yo creo que la señora Elvira, sus familias, todos estuvieron ahí. Gracias por el respaldo y el apoyo que me vienen dando. Definitivamente tomo estas encuestas con total normalidad, sin apuros, sin nada. Faltan 24 días y los 24 días pues le pido mucho a Dios que me dé entendimiento, sabiduría para poder llegar a todas las viviendas de nuestro pueblo de Tucumán y que escuchen mis propuestas.
0: Muy bien, José Santisteban. Señoras y señores, estamos a través de Radio Santa Fe 99.3 de la FM. Tus propuestas han sido claras. Antes de venir yo estaba ahí conversando con unos amigos, a los que entré a Tucumán, y la verdad que me conocieron, paré mi auto y me dijeron: estamos escuchando la radio, qué bien, caramba. Y mira, me dijeron: muy bien, el ingeniero es claro con su propuesta, y estas propuestas claras que tienes el día de hoy, convence, pega, o sea, no vienes a mentirle al pueblo. Eso es lo bueno. Yo creo que tú eres una persona, eres un gestor. Lamentablemente, yo le he dicho, y lo sigo diciendo ahorita, personas que tuvieron su oportunidad y que no supieron aprovechar. Yo creo que usted viene a ser claro, ingeniero.
1: Sí, definitivamente ha dicho una palabra técnica, una palabra clara, Pepe. Me considero una persona gestora, aparte de haber terminado ya mi maestría en gestión pública y gobernabilidad. Eso ha permitido que me prepare, también me capacite para poder tomar la rienda de nuestro pueblo de Tucumán. Y sí, es verdad, ahí están los resultados. Cada vez que Tucumán me ha llamado, para que haga la gestión, que venga el hidrojet, que venga la cisterna, que reparen el pozo, porque lamentablemente Tucumí adolece de este proyecto integral de agua potable y alcantarillado. Yo vengo de una familia muy humilde, mi padre, mi madre me enseñaron los valores y el respeto por los demás. Llamo, ¿a qué voy con todo esto, Pepe? Pido el respeto a las personas, ¿no?, que están haciendo política, por favor, dejarse de estar con estos pleitos, estas difamaciones, porque creo que eso no conlleva ya, nada.
0: Permíteme, vamos al aire. Aló, buenas tardes. Buenas tardes.
4: Buenas tardes, disculpe, le habla el ingeniero Armando Rosas Alcalde.
0: Ingeniero, buenas tardes, aquí en cabina de Radio Santa Fe con el ingeniero José Santisteban Granado de Somos Perú. Adelante, lo escucho.
4: Cuando aquí en el Caserío Tucumán Viejo, mayormente trabajo acá por la selva, soy ingeniero civil de profesión.
0: Aló, lo escucho, ingeniero. Está por la selva, ¿no? Aló, ingeniero, se corta la llamada. Aló, bueno, Bobby se te viene la llamada de todas maneras. Gracias, ingeniero. Gracias, la verdad, gracias, porque de esta manera yo creo que, mira, y mucha gente que está a través de las redes sociales está viendo, está escuchando el programa. Ingeniero, usted no viene a prometer el cielo. Yo le quiero preguntar, porque los tucumanos están en la sintonía, dirá, este es un sobón, este es un chupamía. No, no, no, aquí usted no viene a prometer el cielo. Usted viene con los pies en la tierra y conociendo la realidad de cada caserío. Porque en sí duele ver cómo está abandonado prácticamente esos caminos de Tucumán. Me falta agua a nuestros hermanos agricultores, ingeniero José Santisteban.
1: Sí, definitivamente, Pepe. Quiero tocar un temita ahí antes de pasar a la pregunta que me dices. Hago un llamado, Pepe, para que nuestros candidatos que están ahorita en contienda electoral, llamo a la paz, a la tranquilidad. Somos tucumanos, debemos estar unidos. Y por favor, la política no desune, la política une. Desde acá, mi saludo para todos ellos y por favor hagamos una fiesta electoral pacífica y democrática.
0: Claro.
1: Entonces, acá, Pepe, para pasar al segundo tema, lo que me estás preguntando, el tema de agricultura. Nosotros conocemos muy bien la problemática en nuestro pueblo de Tucumán y todos saben muy bien quiénes venimos desde abajo y hemos labrado la tierra. Mi madre me enseñó el tema de agricultura. No, yo conozco cómo se riega de noche, de día, y cuando las tapas no funcionan y viene el agua con gran presión y se puede llevar esta, ¿no? Por eso es que todo eso lo que me pasó de joven cuando regaba mi chacra, imagínate que colocábamos bolsas de plástico, de urea, encima paja, tierra, y en la misma presión de agua hace que eso no compacte y que se lleven las tapas, que nosotros le llamamos, ¿no?, para poder regar. Entonces, yo desde acá les hago un saludo a mis hermanos agricultores. Voy a trabajar con ustedes puerta abierta, con lo que ustedes deseen, algún relleno, alguna nivelación de terreno que ustedes necesiten, ahí estaré yo. Vamos a canalizar, vamos a colocar compuertas, vamos a hacer convenios con las instituciones en lo que refiere a comisiones de regantes para poder nosotros apoyar a nuestros hermanos agricultores y de una manera también técnica capacitarlos y que conozcan de qué insumo se necesita para su cultivo. Eso lo tendrán con José Santisteban Granados y otras cosas que de repente en su momento podremos gestionar para la mejora de ellos y que tengan un producto de calidad al momento de cosechar.
0: ¿Usted está listo para ser el próximo alcalde? ¿Va a trabajar por Tucumán con todo lo que está diciendo hoy, ingeniero?
1: Definitivamente, Pepe. O sea, nuestra municipalidad, tienes presupuesto que te viene por el Fondo Común, tienes recaudación, tienes gestión. Entonces, como te decía a un inicio, José Santisteban Granado se considera gestor. Y digo gestor porque he terminado una maestría recientemente. Y más que todo tengo esa vocación de servicio, ¿no?
0: Claro.
1: Vocación de servicio que me permite tocar las puertas de los diferentes ministerios, de las diferentes instituciones. Y claro, ustedes están, amigos tucumanos que me escuchan, cada vez que me han pedido la hidrojet, yo he ido a tocar la puerta de Excel. Imagínate, y viene la hidrojet. Para muestra un botón, aquí nomás en la calle San Marcelo, por el paradero entre Victoria y Villarreal, calle San Marcelo, era un colapso de desagüe en aquel tiempo. Entonces, ¿qué hizo José Santisteban? cuando estaba trabajando en Excel, trajo todo el pool de maquinarias y cambié 50 metros de lineales de tubería de desagüe, donde parecía esa cuadra laguna de oxidación. Los turistas ya no venían y dejaron de venir a raíz de todo eso, pero mira cómo le di, cogí mi plano, le cambié el circuito, utilicé el área técnica, ¿no? La parte técnica, que lo tengo a mucha honra, ya más de 20 años de experiencia en esto, y cambié todo ese sistema, y ahora no sale, pero ni siquiera un poco de desagüe, colapsa. Eso permitió que en esa esquina, entre Victoria y San Marcelo, se han construido tiendas comerciales, negocios, y eso ayuda al crecimiento de nuestra población. Definitivamente, yo te digo, Pepe, que los servicios básicos son muy importantes en
0: claro, una comunidad. Claro.
1: Es por ello que me considero gestor. Ahí cuando necesitan la hidroye, las envío. Cuando necesitan cisternas, voy y hago gestión y las envío. Cuando el pozo sufre alguna avería, los equipos, yo mismo voy al gerente operacional, gerente, subgerente de mantenimiento electromecánico, los mismos técnicos, veo que está, qué es lo que ha pasado, algún rebobinado, algún impulsor, y todo ello, los componentes que conforman. Yo estoy preparado para esto, conozco. Es por eso que ayer toqué este tema y dije que zapatero a su zapato, pues, ¿no? Yo ahorita, Tucumán necesita una persona profesional
0: que conozca,
1: que le dé solución,
0: claro, al problema, solución del a los agua problemas
1: potable y alcantarillado que necesita Tucumán urgentemente, Pepe. Y con total humildad les digo a mis hermanos tucumanos, con total humildad, nunca más habrá un colapso de desagüe mientras José Santisteban esté de alcalde y esté en esta tierra, Pepe.
0: Muy bien, señoras y señores, 12:27, estamos a través de Radio Santa Fe 99.3 de la FM. Habla el día de hoy el futuro alcalde del distrito de Tucumán, el ingeniero José Santisteban Granado, del Partido Democrático de Somos Perú. De acuerdo a la encuesta de Sigue Tu Sam, lo que ya prácticamente, si las elecciones fueran mañana, este 4 de octubre, José Santisteban sería el próximo alcalde de Tucumán. Vamos con llamada telefónica. Aló, buenas tardes.
5: Buenas tardes, señor periodista. Mi voto es para el ingeniero Santisteban, marcando los corazones, definitivamente. Arriba los corazones, ingeniero.
0: Gracias, gracias, mamita. Gracias. Vamos con otra llamada telefónica. Aló, buenas tardes. Aló.
6: Buenas tardes.
0: Buenas tardes, caballero. ¿De qué parte nos llama?
6: Bueno, yo los llamo de por la selva en sí. Soy ingeniero civil Armando Rosas Natal, del caserío Tucumán Viejo.
0: ¡Ah, caramba! ¡Qué bueno, ingeniero! ¡Lo escuchamos!
6: Mi total respaldo para el ingeniero Granados. Excelente persona, profesional. Tiene una buena capacidad de gestión, lo que más le falta al pueblo de Tucumán. Basta de amiguitos, basta de, se podría decir, de meritocracia. Necesitamos jóvenes que estudien por el pueblo. Solamente mi respaldo. José Granado.
0: Gracias, ingeniero. Muchas gracias. Tucumano de Tucumán Viejo. Caramba, de la selva. Trabaja por la selva. Por la selva, pero tiene, viene a votar.
7: Sí,
0: viene,
7: no,
0: viene.
7: No solamente viene a votar, siempre viene a las caravanas.
0: Caramba, o sea, mira, qué bueno, ¿no? Qué bueno. Yo creo que esto es motivador, ingeniero José Santisteban. Seguimos recibiendo llamadas 979-491-925 o si no también al 937-749-683. Vamos a hablar del tema de transporte, porque el día de hoy, bueno, nuestro saludo a nuestros hermanos transportistas. Una municipalidad, el día de hoy, cuando tiene un buen gobernante, cuando tiene un buen alcalde, yo creo que esto es bueno. Señor, el orden, y no solamente hablamos de nuestros hermanos comerciantes, sino también el apoyo a nuestros hermanos transportistas. Vamos a hablar del tema de transporte el día de hoy con el futuro alcalde de Tucumán, José Santisteban Granado. Ingeniero, ¿qué hay de bueno o cuál prácticamente será la temática de José Santisteban para hacer nada menos el apoyo de esta manera a nuestros hermanos transportistas?
1: Este proyecto en tema de transporte va a ayudar a dinamizar mucho a la transitabilidad, al desplazamiento de todos nuestros hermanos transportistas. Ustedes saben muy bien la problemática aquí. Entonces, tenemos caminos donde nunca se le da mantenimiento y la parte de la vegetación invade en estos caminos, y es ahí donde se ocasionan accidentes. Ni en la misma Panamericana hay un orden. Ahí a la altura de Exalú, anoche ha habido un accidente. O sea, por el hecho de que la misma carretera no está en buenas condiciones. Desde acá mi solidaridad con la niña que se ha accidentado, y la verdad esto está en manos de las autoridades. En la zona rural vamos a mejorar, darles un mantenimiento preventivo y correctivo a los caminos rurales. Asimismo, vamos a construir puentes, estos puentes que ya son de palo, que les ponen un tubo de concreto para que puedan pasar. No, amigos, Tucumán necesita un cambio y vamos a construir puentes, mejorar los caminos. Asimismo, haremos 3 carreteras y de las tres carreteras que tenemos. Dale, Pepe, dale, para escuchar.
0: Señora, buenas tardes. Señora, disculpe, ingeniero. Señora, buenas tardes. ¿Lo escucha el ingeniero? Sí, sí, lo escuchamos.
8: Mi respaldo es para el ingeniero José Santisté.
0: Muy bien, muchas gracias, señorito.
1: San Luis.
0: Gracias,
1: San Luis.
8: Arriba los corazones.
0: Arriba los corazones. Gracias, San Luis. Gracias.
1: Muchas gracias. Muchas gracias a la señora que llame San Luis. Y Pepe, termino con estos 3 carreteras que vamos a hacer: uno desde La Pintada hasta el cruce Chirimoyo, y el otro desde Granjas a Zape, que va hasta el cruce Morales. Y lo otro que nos va a ayudar en turismo, va a dinamizar mucho el turismo, es la carretera que va desde el pueblo joven hasta Moyocupe. Esto nos va a ayudar a mejorar como pueblo, a unirnos con nuestros caseríos, y yo sé que ellos también van a, esta mejora les va a ayudar muchísimo. Así es que carreteras, estas 3 carreteras se van a construir en nuestra gestión. Asimismo, nuestros hermanos mototaxistas, cualquier cosa ustedes que necesiten en cuanto al trámite de sus brevetes, la puerta de nuestra oficina, de nuestro despacho, va a estar aperturada para ustedes. Ustedes no están solos. Acá tienen una autoridad amiga. Acá tendrán a una autoridad que los ayudará, que los protegerá para que ustedes lleguen a sus viviendas con total normalidad y que puedan llevar ese pan que necesitan en su canasta, para su canasta familiar. Paraderos formales, vamos a formalizar los paraderos de nuestros hermanos mototaxistas. Hay muchos colectiveros hoy en día que no les dan la oportunidad también para que puedan transitar. Los permisos están siendo denegados. Desde acá yo les digo que tendrán los permisos correspondientes y vamos a formalizarlos para que ellos puedan tener un espacio de trabajo.
0: Permítame, ingeniero. Aló, buenas tardes. Buenas tardes, Radio Santa Fe. Lo escuchamos.
9: Muy buenas tardes. Llamo de acá de Pueblo Joven porque nosotros, toda la familia de Pueblo Joven, está con el ingeniero José Santisteban Granados apoyándolo.
0: Muchas gracias, gracias, muy amable.
1: El pueblo joven se está uniendo.
0: Se está uniendo.
1: Felicito, el pueblo joven se está uniendo.
0: Qué bueno.
1: La familia Tipo, la familia Chapuñal,
0: toda esa gente ya se está viniendo. Es que ya se dieron cuenta, José. Ya se dieron cuenta.
1: Definitivamente, que yo le agradezco mucho al pueblo joven Federico Villarreal. Y es por eso que vamos a tomar los mejores proyectos. Y yo les he ofrecido que dentro del proyecto integral de agua potable y alcantarillado, ahí está el pueblo joven Federico Villarreal.
0: Federico Villarreal, esto es interesante, háblale porque te están escuchando.
1: Sí,
0: te están escuchando.
1: Definitivamente,
0: Federico Villarreal, Pepe, los pueblos jóvenes.
1: Mira, Pepe, yo tengo, como te digo, lo que es zapatero a su zapato, tengo los proyectos que van, están enmarcados dentro de tu problemática. Y este proyecto integral de agua potable y alcantarillado será para todo Tucumán. Mira, en la parte de acá oeste de Tucumán, a espalda de la calle Santa Rosa, ha llegado a construirse casas sin agua y sin desagüe. Uh-huh. Yo en los 3 primeros meses de alcalde voy a garantizarles de manera provisional su agua y su desagüe. ¿Por qué? Porque es gente que necesita tener mejor calidad de vida. Desde acá hago el extensivo saludo a ellos y les digo, les diré que ustedes no están solos. Asimismo, el sector Peralta. Hay muchas familias que no tienen agua, no tienen desagüe. Desde acá, en los tres primeros meses, les voy a garantizar el servicio de agua potable y alcantarillado. ¿Que será provisional? Será provisional. Porque se viene el proyecto integral de agua potable y alcantarillado, para lo cual en estos momentos les voy a sustentar técnicamente. ¿Correcto? Empezaremos con la perforación del pozo tubular, donde tendremos una producción de 90 litros por segundo. Sí, adelante, adelante.
0: Aló, buenas tardes, buenas tardes. ¿De qué parte nos llama?
10: Buenas tardes.
0: ¿De qué? ¿Me escuchan? Sí, le escucho. ¿De qué parte nos llama?
10: De aquí, de Tucumé, la familia Calde.
0: Muy bien, adelante, señora, le escuchamos. El ingeniero escucha su llamada.
10: Sí, solo decirle que nuestro grupo siempre va a ser para el ingeniero José Santisteba y que este 4 de octubre todo Tucumé a marcar los cuatro corazones.
0: Los cuatro corazones, somos Perú. El ingeniero José Santisteba, futuro alcalde de Tucumé. Muchas gracias, muy amable, gracias.
1: Un saludo para mi promoción, Michelle. Gracias, promoción, me dice todo el pueblo joven.
0: ¿Aló?
1: San Antonio está contigo, gracias, promoción.
0: Buenas tardes, señora, buenas tardes. Adelante, le escucha el ingeniero José Antisteba.
11: Buenas tardes. Bueno, yo llamaba para decirle a felicitarlo al ingeniero José Santisteban Granados. Ay, no se escucha. ¿Aló?
0: Sí, le escucho, lo estamos escuchando.
11: Al ingeniero, mire, yo puedo dar fe de algo que... Ay, Dios.
0: ¿Me escucha? Le escucho, le escuchamos, no se preocupe, usted nomás hable. ¿Aló? Hable. Ya. Aló, aló.
11: Mire, ya, aló. Bueno, yo particularmente voy a votar por el ingeniero José Santisteban Granados, porque es una persona que mira al prójimo. Siempre estuvo presente en Tucumé y sus caseríos, dando agua cuando hubo las inundaciones. Para el tiempo del COVID, él estuvo presente, regalando oxígenos, siempre yéndose a los caseríos en su camioneta, forrado para no contagiarse, yendo a dar ayuda a todas las personas que lo llamaban a él. En ningún momento se vio ningún candidato que hoy en día ha corrido siquiera arriesgar su vida, porque ahí en ese momento era arriesgar su vida, a ir a regalar un oxígeno, y ni tampoco una ivermectina, que en ese momento estaba muy cara. Yo no sé qué hacía el ingeniero, y llevaba en bolsitas todas esas medicinas y le daba. Por eso es que creo que hoy día tiene el gran respaldo de los caseríos, porque él ayudó y sigue ayudando. Quiero que persona que es consciente y sabe dentro de su corazón que es verdad lo que estoy diciendo, por eso es que el ingeniero lo recibe con los brazos abiertos, porque él siempre estuvo presente en el momento que más necesitó el pueblo y sus caseríos. Dios quiera, y sé que va a ser así con la bendición de Dios, obtenga ser la autoridad para todo este tiempo que requiere. Tucumé adolece de un mal, pero bastante fuerte, que es el agua y el desagüe. Pues él nos está proponiendo esto y estoy segura que lo va a hacer.
0: Lo va a cumplir.
11: Lo va a cumplir, sea como sea. Pero yo quiero hacerle un llamado a todos los caseríos, que hay que ser conscientes. Sé que están escuchando. Hay que ser conscientes. El ingeniero casi arriesgó su vida por ir a ayudar en el tiempo de COVID. Y le dio el COVID a él, que casi se muere. Inclusive, ayudó a un candidato de acá de Tucumé, que está ahorita participando. Ayudó, porque él no vio ningún color político para ayudar. Nunca.
0: Y bueno.
11: Al contrario, ahí estuvo presente. Muchísimas gracias. Yo sé que el pueblo de Tucumé no va a ser ajeno a estas cosas. Yo sé que le va a dar su respaldo, marcando los cuatro corazones, y tendremos el alcalde que Tucumé requiere, porque tiene el perfil que todo alcalde necesita. Muchísimas gracias.
0: Gracias, señora Marilú. Gracias, gracias, gracias. Qué bonito, qué bonito. Luego voy a venir ya con el regidor también. A ver si lo escuchamos, mi querido José.
1: Claro, José. Un saludo para Rosa de la Cruz ahí en La Pintada. Toda tu gente de La Pintada siempre presente, arriba los corazones. Muchísimas gracias. Ayer te mandaban saludos, Pepe. Decían,
0: caramba,
1: el señor periodista, un gran periodista, y gracias, te agradecen por la entrevista.
0: No, gracias, Augusto, gracias, gracias. Un saludo para La Pintada.
1: La Pintada, la señora Rosa de la Cruz.
0: Señora Rosita, un abrazo, La Pintada.
1: Ahí está.
0: A marcar los cuatro corazones de 4 de octubre.
1: Para Santiago Yauce también. Miren, definitivamente, Tucumán necesita el proyecto integral de agua potable y alcantarillado. Solamente 5 minutos para exponerlo de la siguiente manera.
0: Antes de que le pongas, porque luego vamos a venir con el, hay que escuchar también al regidor, vamos con una llamada telefónica. Aló, buenas tardes, buenas tardes.
12: Aló, buenas tardes.
0: Buenas tardes, caballero, ¿de qué parte de Tucumán nos llama?
12: Del casco urbano Tucumán.
0: Muy bien, adelante. El ingeniero Santisteban está con nosotros, adelante, José Santisteban.
12: Gracias, gracias, mi estimado. Bueno, quiero primeramente agradecer a Dios por permitirme este momento de poder hacer esta llamada y también enviar un saludo muy especial y afectuoso a través de estas distintas radios como es Radio Santa Fe, ¿no? Todos nuestros amigos y amigas de nuestro querido Tucumán. Quiero aprovechar también para enviar un saludo muy especial a nuestro candidato, el ingeniero José Santander Granados, a quien le deseo el mayor de los éxitos en esta importante carrera política que ha emprendido con mucha responsabilidad y compromiso. La verdad es que Tucumán atraviesa momentos difíciles, ¿verdad? Y creo que, Pepito, tú eres muy conocedor también de la situación que se encuentra Tucumán, y es evidente que nuestro distrito necesita recuperar el tiempo perdido y superar años de atraso y postergación. Por eso, hoy más que nunca necesitamos una autoridad que tenga experiencia, capacidad y conocimiento de gestión pública. Una persona que conozca de cerca las necesidades de nuestra población y que tenga la capacidad de gestionar proyectos y recursos para sacar adelante nuestro querido Tucumán, porque se encuentra en un total atraso. La verdad que sí, yo soy transportista. Tengo mi empresa de transportes conjunto con unos prestigiosas personas de acá de Tucumán, que son mis socios. Trabajamos arduamente día a día por sacar adelante a nuestra familia y también a nuestra comunidad. De una u otra manera buscamos la forma de hacer también labor social y brindar nuestro apoyo a las personas que de bajo recursos. Desde este espacio hago llegar mi saludo y respaldo al ingeniero José Santisteban Granados, deseándole el éxito en este camino. Que sea una campaña de propuestas, de respeto y sobre todo pensando siempre en el bienestar y el futuro de nuestro pueblo. Por eso yo lo invito a toda nuestra comunidad de Tucumán, por favor, este 4 de octubre, a marcar los cuatro corazones de Somos Perú, y estaremos eligiendo al ingeniero José Santisteban Granados como alcalde de Tucumán. Un abrazo grande para todos los tucumanos y tucumanas. Que Dios me lo bendiga a nuestro querido Tucumán. Un abrazo.
0: Gracias, hermano lindo. Gracias, gracias. Qué bonito mensaje. Así que ya saben, nuestros hermanos transportistas, aquí está su futuro alcalde, José Santisteban Granado, y Somos Perú, los cuatro corazones. Aló, buenas tardes. Aló, aló, buenas tardes. Buenas tardes. Aló, ahí vamos a ver. Vamos por acá. Aló, buenas tardes. Aló.
13: Buenas tardes.
0: Buenas tardes, le escuchamos. ¿De qué parte del distrito de Tucumán nos llama?
13: Cacería Santera.
0: Muy bien, adelante con su saludo.
13: Lili Bravo y toda la familia Bravo con el ingeniero José Santisteban.
0: Muy bien, Mili, gracias por llamarlo, Mili. Caramba, muy bien, ¿no? Sigan llamando, sigan llamando. Vamos a darle también 12:45. Vamos a darle, bueno, seguimos el día de hoy. De esta manera, ingeniero José Santisteban, queremos hablar, pero la gente sigue llamando. Y esta es la sintonía que tenemos el día de hoy. Bueno, resalta nada menos la audiencia, resalta el compromiso de los tucumanos que ya se dieron cuenta que este 4 de octubre todos marcarán los cuatro corazones Somos Perú.
1: Así es, Pepe, gracias a todos los amigos que están llamando.
7: Pepe, yo quiero tocar un temita muy, muy puntual.
0: Nada. A ver, ¿cuál es?
7: Es referente a nuestros comerciantes.
0: Ya, ¿qué? Hemos tocado siempre ya el tema, pero vamos a enfocarlo mejor.
7: Mira, nosotros tenemos a muchos comerciantes aquí en nuestro pueblo de Tucumán.
0: ¿Ya?
7: En la cual mi saludo para ellos y el mensaje es breve, claro, preciso y conciso. Vamos a formalizarlos, vamos a darles sus licencias.
0: ¿Algo bueno?
7: De funcionamiento, vamos a darles sus licencias de funcionamiento para que ellos puedan trabajar libremente sin ningún problema. Así es que los vamos a formalizar y les vamos a dar su licencia para que ellos puedan crecer, porque en Tucumán hay progreso, la economía está bien estabilizada y ellos nos ayudarán a que Tucumán crezca también.
0: Buenas tardes, aló, buenas tardes, ¿de qué parte nos llama?
14: Buenas tardes, del caserío Hacienda Vieja.
0: Muy bien, adelante, mi estimado, lo escucha el ingeniero José Santisteban, el futuro alcalde de Tucumán.
14: En primer lugar, agradecer a Dios y a saludar al ingeniero José Santisteban, el que lo habla es su amigo Rosario Vidaurre del caserío Hacienda Vieja, que siempre te venimos apoyando. Y nosotros estamos apoyando porque ya sabemos que el ingeniero es una persona que él lo ha ofrecido y va a cumplir con todas sus promesas para nuestro pueblo de Tucumán, que está abandonado, y para todos los caseríos. Y más para mi caserío Hacienda Vieja, también, que ha prometido una sobrita y yo sé que él lo va a hacer. Y agradecerle que siga adelante, que Dios lo va a ayudar y le va a dar fuerza de parte de la familia Vidaurre Tapuñán. Gracias.
0: Muchas gracias, muy amable, caballero. Caramba, qué bueno.
1: Muchas gracias, Rosario. Muy desde acá, mi saludo para ti y toda la familia. Gracias, Rosario. Vamos, gracias por tu apoyo.
0: Vamos con otra llamada. Aló, buenas tardes. Buenas tardes.
15: Amigo, buenas tardes. Caserío Lorcón, Juan Sandoval. Mi voto es para el ingeniero José Santisteban Granado, marcando los corazones.
0: Gracias, hermano. Muy bien, muy bien. Vamos gracias, con otra llamada telefónica. Aló, buenas tardes. Buenas tardes. A ver, vamos, aló, bueno, se fue la llamada ya. Bueno, ahora sí, yo creo
1: acá
0: que esto...
1: Acá también nos escriben Pepe, al TikTok.
0: La cantidad.
1: Sí, mira,
0: hoy tiene bastantes seguidores.
1: Claro. Bastante conectados, familia Chapoñán apoyando los corazones.
0: A ver, aló, buenas tardes, buenas tardes, buenas tardes.
16: Aló, buenas tardes.
0: Buenas tardes, quiero llamadas alegres, vamos.
16: Para decirle que la calle Los Ángeles está con el ingeniero José Santisteban.
0: Los Ángeles.
1: La señora Mariel.
0: Gracias. Eso, así. Gracias. Así quiero llamar. Llamadas alegres, llamadas alegres. Otra llamada. Aló, buenas tardes. Así, llamadas alegres. Aló, buenas tardes.
17: Saludos, César, Damián, de acá del caserío San Bernardino.
0: Hermano lindo, te escuchamos. Adelante.
17: Para apoyar, estamos apoyando al ingeniero José Santisteban.
0: Muy bien. Este 4 de octubre a marcar los cuatro corazones.
17: A marcar los cuatro corazones, yo sé que el ingeniero va a ganar.
0: Gracias, hermano, gracias.
1: Gracias, César. Gracias, César. Es mi gran amigo.
0: Vamos con otra llamada. Aló, buenas tardes. Caramba, revienta el teléfono. Aló, buenas tardes.
16: Buenas tardes. Saludar al ingeniero por sus grandes propuestas en su plan de trabajo. Le deseamos muchos éxitos y bendiciones. Es la mejor opción para el distrito. Gracias.
0: Vamos con otra llamada. A que la llamada. Oye, Junior. Aló, buenas tardes. Llamadas alegre. Aló, buenas tardes. Le escucha el ingeniero.
18: Buenas tardes. Mi voto va para Somos Perú, ingeniero Santisteban. La raya está contigo, ingeniero.
0: La raya está contigo. Gracias, hermano. La raya. Aquí está la raya. Aló, buenas tardes. Buenas tardes.
19: Habla Elber Castillo.
0: Elber Castillo, ¿de qué parte, hermano?
19: Elber Castillo.
0: Muy bien. Adelante, te escucha el ingeniero.
19: Dale respaldo totalmente al ingeniero Granado. Es un hombre preparado y es tiempo que la gente tome conciencia para que nuestro pueblo de Tucumán cambie en bien de todos nosotros.
0: Muy bien, hermano, muchas gracias. Ya, gracias por llamarnos. Vamos con otra llamada. Aló, buenas tardes. Buenas tardes, señorita. ¿De qué parte nos llama?
20: Ya está, de Caserío Lorena.
0: ¡Lorena! ¿Con quién están este 4 de octubre?
20: Por los cuatro corazones, marcando José, el ingeniero José Santisteban.
0: ¡Ahí está el ingeniero! Y su... ¡Ay! Gracias. ¡Carajo! ¡Aló, buenas tardes!
2: Aló, buenas tardes, el caserío Barreira, lo respalda el ingeniero José Santisteban, la familia Casusol.
0: ¡Familia Casusol! ¡Gracias, familia Casusol! La caracha, que tal, que tal, que hay llamadas. La verdad, sigan llamando, es emocionante, llamadas alegres, la llamada más alegre se lleva un premio. ¡Listo! Mi querido jovencito, qué tal sintonía? ¿Qué tal la aceptación de pueblo? ¡Ah! Mira, yo creo que si yo fuera jurado ya te entregaría la medalla de alcalde ya. Palabra ya para que
1: hermano,
0: ya.
1: Con la bendición de Dios vamos avanzando. Yo sé que nuestro pueblo ya despertó. Tucumé quiere el progreso. Tucumé quiere una persona que conozca. Una persona que esté preparada. Que no se deje manipular, ni mucho menos engañar. Aquí a Tucumé no se le puede dar gato por liebre. Así es que amigos, tú tienes la decisión, Tucumé somos Perú.
0: Muy bien, buenas tardes, ¿qué parte nos llama?
21: Llamamos de la granja Tazape, estamos apoyando al ingeniero, es la mejor opción.
0: Muy bien, ¿qué vas a marcar este 4 de octubre? ¿Qué van a marcar?
21: Cuatro corazones.
0: Los cuatro corazones, ¿y quién será el próximo alcalde? ¡Un grito! ¡Uy, ay, con grito y todo! ¡Con grito y todo! Muy bien, gracias, gracias. El día de hoy, ¿qué tal? ¿Qué te parece?
1: Sintonía total a mis amigos de San Bernardino, de La Raya, de Tucumé Viejo, La Pintada, Granja Zazape, La Arena, Hacienda Vieja.
0: Claro,
1: que
0: claro.
1: Que han llamado, de verdad, que mi agradecimiento para ustedes. Y este es el indicador, estos son los resultados que, bueno, nos dan en el primer lugar. En esta encuesta última que ha habido, yo les agradezco muchísimo. Saludos para la familia Valdera Choza también que nos escribe.
0: Mira, esto es bueno, sobre todo que eres sincero, eres honesto, eres una persona, eres un joven profesional. Yo creo que esto es lo que el pueblo quiere, una persona que realmente llegue y que tenga ese compromiso de poder de esta manera, bueno, hacer obras, no solamente promesas, sino sobre todo, yo creo que el día de hoy, el trabajo directo que vas a tener con los caseríos, con los centros poblados, con Tucumé cercado, que necesitan mucho su autoridad, José.
1: Sí, definitivamente necesita, tú lo has dicho bien, necesita de su autoridad, pero esta autoridad tiene que estar preparada. Yo siempre lo he dicho, para irse a la guerra tienes que tener tu herramienta principal, ¿no? Entonces, yo sinceramente estoy participando en estas elecciones municipales. La vez pasada, bueno, el pueblo nos dio un segundo lugar, pero hoy día el pueblo nos pone en un primer lugar. Les agradezco mucho, tomo con mucha sencillez, humildad el resultado, pero sí, nuestro pueblo necesita una autoridad que le ayude, más no que le engañe. Es por eso que José Santisteban Granados está preparado para asumir este reto, este cargo que el pueblo me lo va a entregar, y sé que este cargo lo daremos todo, la daremos 24/7, trabajaremos por este proyecto integral de agua potable y alcantarillado, y más aún, nuestro pueblo nunca más sufrirá por agua y ni colapsarán los.
0: Muy bien,
1: aguas.
0: Mira, tengo acá, señor Pepe, mi voto y el voto de mi familia es para el ingeniero José Santisteban Granados, caserío San Bernardino, César Damián. Caramba, por acá hay otro, y otro por acá. Mi voto es para el ingeniero Santisteban, la familia Sandoval del caserío San Bernardino. Un fuerte abrazo para ellos.
1: Sí.
0: Gracias, Tere, gracias, Tere.
1: Mi vecinos son grandes amigos, me conocen desde infancia, y para ellos mi saludo también para César Damián. Es mi gran amigo, mi vecino.
0: Ah,
1: gracias. Ellos son una familia muy numerosa.
0: Muy numerosa, claro,
1: sí,
0: claro.
1: Y todos me están respaldando, todos me están apoyando.
0: Yo creo que el día de hoy ya Tucumé se ha dado cuenta. Por esto un saludo para todos los centros poblados, caserío de Tucumé, mi querido ingeniero José Santisteban. El día de hoy, de esta manera, el 4 de octubre Tucumé ya decidió. Ya decidió. ¿Y por quién ha decidido? Ha decidido por su próximo alcalde, el ingeniero José Santisteban Granado, del Partido Democrático de Somos Perú.
1: Repito un minuto aquí, saludar, sección saludos.
0: Caserío
1: Los Reynosas. Un saludo para Caserío Los Reynosas, para la familia Santa María. Saludos para mi compadre Lázaro Farroñán. Saludos también para la señora Analí Tepu. Muchísimas gracias. El pueblo lo necesita, ingeniero. Señor Salsita, Juan B. Te lo mereces, ingeniero. A la señora Analí Tepo. Para la familia Valdera Chozo.
0: Hola, hola, hola.
1: Y todos los que están conectados, saludos desde Lima. Saludos, ingeniero, a la familia Valdera Chozo desde Calle Los Incas. Sí, adelante, adelante.
0: Permíteme. Aló, buenas tardes, buenas tardes, buenas tardes.
21: Buenas tardes, llamamos del caserío Los Vances para apoyar al ingeniero José Santisteban.
0: ¡Los Vances! ¡Eso! ¡Los Vances! ¡Ahí está Los Vances!
1: Saludos para la señora Juana Maco, ¿eh? Me dice, ingeniero, muchísimas gracias por el apoyo. Yo siempre te voy a apoyar. Soy y mi familia, la familia Maco, y somos Perú, nos dice la señora Juana Maco, ¿eh?
0: Mi voto es para el ingeniero José Santisteban. Por acá tengo un... el día de hoy, a ver, tengo por acá un mensaje, dice, mi voto, buenas tardes, vamos, vamos al aire, vamos al aire, vamos al aire. Aló, buenas tardes, buenas tardes, buenas tardes.
3: Hola.
0: Hola, hola, hola, hola, ¿cómo está, corazón de cola? Hola.
3: Bernardino.
0: Ah, ya, ¿de qué parte?
3: San Bernardino.
0: Bernardino, soltera, casada, vio, divorciada, dale.
3: Estamos apoyando al ingeniero José Santisteban.
0: Lo máximo, entonces, él será el próximo alcalde. ¡Bravo, oh, San Bernardino! ¡Gracias! ¡Gracias!
1: La señora Maribel de acá de Los Ángeles nos está apoyando. Y un saludo muy, muy especial para el Club Deportivo Santos Fútbol Club.
0: ¡Ay, mira, por acá! Buenas tardes. Mi voto es para el ingeniero José Antisteban desde Santos. ¡Somos Perú, dice! ¡Vamos al aire! ¡Aló, buenas tardes! ¡Buenas tardes! Una bulla, un grito. Ahí está, gracias. Eso. Aló, buenas tardes, buenas tardes, buenas tardes.
21: Aló, buenos días. Sí, estamos llamando del caserío Los Reynosos para apoyar al ingeniero José Santisteban.
0: Gracias por llamarnos, marcando los cuatro corazones, ya sabes. Eso, gracias, caramba, la gente.
1: Vitexa, que nos escucha y es fiel amigo de nosotros, nos está apoyando, y para todos ellos un saludo muy especial, para la familia de mi amigo Víctor.
0: Vale. Por acá tenemos saludos, saludos, buenas tardes.
1: Nuestro amigo Gabriel de la Cruz Santa María, muchísimas gracias por tu apoyo, hermano, para ti y toda la familia, para mi amigo Víctor Vitexa, lo máximo, gracias Víctor.
0: No, caramba, a toda esta gente que está llamando, la verdad, nuestro cariño, nuestro...
1: David Vances, también. Todos, todos. Es, es,

0: la región Lambayeque, al pueblo no le falles.
1: No,
0: definitivamente. Al pueblo no le falles, porque tú serás el próximo alcalde de Tucumé. Tucumé confía en ti. Tucumé confía en ti como ha confiado con esas autoridades anteriores que ha tenido y prácticamente le han pagado mal. Por eso, el día de hoy, Tucumé ya se dio cuenta, este 4 de octubre te van a respaldar con ese voto de Somos Perú para que tú seas el próximo alcalde, José Santisteban Granado.
1: De Somos Perú. Saludos para la familia Azalde Benítez, ¿eh? Para mi promoción Sonia Azalde, allá en Salina Sur.
0: Salina Sur, por acá también ya tienes ya fecha para tu cierre de campaña. Vamos, la gente tiene está esperando ya para ir preparándose, José.
1: Sí, justo estamos ahora coordinando ya con nuestros amigos del comando de campaña. Un saludo para mi amigo Genaro Pinglo en San Bernardino. Estoy en una entrevista de radio, te llamo Genarito. Definitivamente. Yo creo que nuestro pueblo nos está dando esa aceptación y hay algo bien cierto en lo que tú dices, Pepe.
0: Ajá.
1: Al pueblo no se le puede
0: fallar. Al pueblo no se le puede mentir.
1: No se le puede mentir. Y desde acá hago un llamado a todos mis amigos. Que José Santisteban cumplirá su palabra. Trabajará 24/7 por el desarrollo de nuestro pueblo y que por las promesas, los proyectos que estamos haciendo mención, ténganlo por seguro que los vamos a cumplir, porque aquí tienen a un hermano tucumano, un paisano, a un familiar, porque mi familia es de acá de Tucumé, y ténganlo por seguro que vamos a sacar adelante nuestro pueblo, Pepe.
0: Muy bien, señoras y señores, exactamente la 1:00 p.m. ya, a través de Radio Santa Fe 99.3, la radio de toda la vida. El día de hoy hay que agradecerle a esa gente, a todos ustedes, pueblos y caseríos que están en la sintonía. Este 4 de octubre, Tucumé ya decidió, le duela a quien le duela, señores. Pero Tucumé es la voz del pueblo, la voz del pueblo es la voz de Dios. Contra el pueblo no vas a poder. Por eso, el día de hoy, este 4 de octubre, por más agua, por más camino, por el apoyo a los hermanos agricultores, por la salud, por la educación, por el transporte, por la seguridad, por sus hermanos comerciantes, por Tucumé centro de pueblo, nada menos de centro poblado y caserío, este 4 de octubre, marquemos los cuatro corazones, Somos Perú, y estaremos eligiendo a un joven profesional, ingeniero, gestor, tucumano de nacimiento, José Santisteban Granado, y que va dentro de su equipo un gran jóvenes profesionales, nada menos tucumanos de diferentes lugares, que van a representar nada menos esta hermosa gestión a partir del 4 de octubre, José.
1: Y agradecerle a todo mi pueblo de Tucumé y todos sus caseríos, solamente para decirle que Tucumé ya decidió, Tucumé tiene a José Santisteban Granado como candidato a la alcaldía de Tucumé por Somos Perú, y este 4 de octubre marcaremos los cuatro corazones de Somos Perú. Y los invito también para el día 20 de septiembre, también haciendo mi meeting de cierre de campaña.
0: 20 de septiembre.
1: 20 de septiembre, 3 de la tarde. Ya se están utilizando todas nuestras bases. Evidentemente son 100
0: bases. Estamos hablando de la otra semana.
1: La otra semana. Y déjalo por seguro, Tucumé. No te fallaré. Aquí tendrás a José Santisteban Granado. Por el proyecto integral de agua potable y alcantarillado. Por el deporte, por la salud, por el transporte, por nuestros hermanos agricultores. Aquí estaremos para una sola fuerza, un solo puño salir adelante y todos juntos ver a nuestro Tucumé crecer, Pepe. Muchísimas gracias a todos los que nos siguen en TikTok, a todos los que nos siguen en las diferentes redes sociales, como Facebook, TikTok, Instagram, y también invitarlos todos los días, de lunes a viernes, a partir del mediodía, de 12 a 1 de la tarde, aquí en Radio Santa Fe, nada más y nada menos, con nuestro amigo Pepe Suclupe, el mejor periodista a nivel regional, y por qué no decirlo.
0: ¡Gracias, mi querido Josecito! Señoras y señores, estamos llegando a la parte final. Ahora sí podemos gritar, ayer no podíamos hablar. Ahora sí, estamos en vivo y en directo. Mañana estamos de la 11 hasta la 1 de la tarde. Mañana llamada telefónica, se alista, tócame, porque este 20 es el meeting de cierre y campaña del futuro alcalde de Tucumé, el ingeniero José Santisteban, nada menos Granado, del Partido Democrático de Somos Perú. Y saludo para nuestro gran amigo regidor Edwin Vances. Un saludo, Edwin, la mejor de la suerte. Ahí está, tu saludo.
1: Pero este 4 que vamos a marcar es
2: José Santisteban a la alcaldía, alcalde de corazón.
0: Muy bien, mi querido Edwin, en nombre de Pepe Suclupe, en nombre de Junior, en nombre de José Santisteban, Dios mediante, hasta el día de mañana. Gracias, Santa Fe.

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2: Hola, hola, amigos del campo, amigos de la ciudad. Reciba mis más fraternos y sinceros saludos de su especialista naturoterapeuta, Richard Valverde, gerente de la empresa líder en salud y nutrición Fitocenter, quien como todos los días ingresa a vuestros hogares con nuestro programa de salud y bienestar familiar. Hoy me dirijo a usted, amigo oyente, que quizás te encuentras en tu casa, en tu chacra, en tu centro de trabajo, manejando tu moto o de repente manejando tu vehículo. Estás en tu trabajo y presentas algún dolor o con algún malestar en estos momentos, ya tienes alguna enfermedad. Ya es el momento que valores el tesoro más grande que Dios nos ha dado en esta vida, que es la salud. A través de este subprograma estaremos brindándoles consejos y orientaciones para que usted mejore su calidad de vida. 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Hoy quiero saludar a todos mis amigos que nos escuchan en el puente de Cumbil, Chongoyape, La Cría, Patapo, Tumán. Saludos para Olmos, Motupe, Salas, Limón de Porcuya, Saña, Reque, Mocupe, Íllimo, Jayanca, Túcume. Saludos para Ferreñafe, Mochumí, Morrope, Lambayeque, San José, Santa Rosa, Monsefú. Saludos para todos sus caseríos y centros poblados. Mis queridos amigos del campo, amigos de la ciudad, hoy cuántas personas en la actualidad abusan del exceso de trabajo, de trajín, demasiado abusan de las comidas saladas, comidas con muchos condimentos, otros abusan del licor, del tabaco, personas que comen demasiadas comidas chatarras, otras personas abusan del trabajo porque permanecen demasiado tiempo parados o demasiado tiempo sentados, dan motivo a que los riñones y las vías urinarias se inflamen día a día. Recuerde que estos son causas fundamentales para que usted el día de mañana sufra con los riñones enfermos, con las vías urinarias. ¿Cuántas damas sufren de los ovarios? ¿Varones que sufren con la próstata? ¿Cuántas personas sufren con esos dolores en la cintura? Esas ardencias a la planta de los pies no pueden permanecer parados mucho tiempo porque les arde, le quema la vía urinaria. Hay personas que a consecuencia de los riñones enfermos orinan conchoso, amarillento, como si fuera té cargado con espuma. Muchas veces orinan con un fuerte olor en la orina, a consecuencia de los riñones enfermos, riñones inflamados. Personas que se les hincha la cara, comienzan a tener las vistas enrojecidas, le arde demasiado las vistas. Tienen el mal olor en los pies, la mala transpiración al cuerpo debido al exceso de ácido úrico. Personas que ya sufren con cálculos, piedras, arenillas, sienten esos hincones en la parte de la cintura. ¿Cuántas personas sufren con problemas de los riñones? Otros ya comienzan a sufrir con fuertes infecciones crónicas y muchos varones llegan a sufrir de la próstata. Con el problema de la prostatitis, muchas veces por culpa de nosotros mismos nos enfermamos porque muchos nos descuidamos de nuestra salud. 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Examinaremos la vejiga, la uretra, para saber con exactitud cuál de los riñones está trabajando mal. Examinaremos tus vías urinarias, tu uretra, la vejiga, para saber si hay algún exceso de ácido úrico en tus riñones, para saber si quizás tienes arenillas, cálculos en los riñones. Para que usted de una vez por todas tome la mejor precaución para curar su enfermedad y recuperar su salud. 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Quiero que recuerden que los riñones son los que se encargan de limpiar y purificar nuestra sangre. Su trabajo de los riñones es de eliminar todas las toxinas e impurezas de nuestro cuerpo, que de no hacerlo moriríamos envenenados. Esa es una de las grandes funciones principales que realizan estos dos órganos llamados los riñones. Hoy vemos a muchas personas que sufren con los riñones, con arenillas, cálculos renales, quistes, tumores en el riñón. Otros por descuidos y por no tomar medidas de prevención cuando comenzaron con esos pequeños dolores, señor, hoy han perdido la salud. Hoy están padeciendo de muchas enfermedades peligrosas, como es una insuficiencia renal. Pacientes que se someten a realizarse una diálisis o una hemodiálisis. Eso es muy triste y doloroso. Muchos de nosotros nos enfermamos por descuido, porque cuando comenzamos a tener esos pequeños malestares y dolores en nuestro cuerpo, no le ponemos atención. Hoy usted venga preparado para realizarse estos exámenes y a la vez llevar un tratamiento biológico y alternativo para que usted pueda comenzar a tratar y a curar aquella enfermedad que lo viene atormentando en su diario vivir. Recuerde que prevenir es lo mejor para nuestra salud. 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
2: 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Hoy los esperamos con aquel familiar que ya tenga esos achaques de salud. ¿Tienes dolores, malestares, síntomas que no te dejan vivir tranquilo? ¿O de repente ya sufres con algunos dolores en tus riñones, en tu cerebro? ¿Sufres del hígado, los ovarios, las vías urinarias? ¿Te duelen mucho los huesos? ¿Tienes problemas de próstata? ¿Ya tienes problemas de colesterol elevado, triglicéridos? ¿O ya padeces de alguna enfermedad preexistente? Y es el momento que le ponga atención a tu salud. Hoy tienes que saber que hay enfermedades que no presentan síntomas ni dolor. Y estas enfermedades son las más peligrosas y las más mortales. Ya es el momento que te hagas un chequeo de tu salud y pienses en el bienestar de tu familia. Para que prevengas, trates y cures alguna enfermedad a tiempo. Y no esperes estar enfermo, postrado, grave o desahuciado para que recién te preocupes por tu salud. Recuerda que estos exámenes se realizan sin análisis de sangre, sin análisis de orina y sin análisis de esputo. 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

den a los candidatos ya en esta recta final, prácticamente 26 días, me parece, aproximadamente 26 días, pero para nosotros, los ciudadanos de a pie, esto se pasa los días rapidísimo, pero para los candidatos definitivamente esto es estresante. Es

a todos los candidatos y candidatas con mucha altura, con mucho respeto, y las llamadas también tienen que ser con mucho respeto, ¿no? Por ejemplo, hoy viene Don Otto Santa María Valdera, ¿no? Le han dicho de todo a Don Otto, pero sigue caminando, saludando y sonriendo, ¿no? Eso sí que es

y nos fuimos allá a la cancha, ahí donde están los problemas y donde el candidato o candidata debería llegar para justamente responderle en vivo y en directo a cada uno de los ciudadanos que con justa razón exigen a las nuevas autoridades

mercado de Pacora se compara tan igual de desastroso como han tenido, pues, esta es, de alguna manera, los comerciantes han tenido que dejar. Han salido a los exteriores porque no hay agua, no hay agua, amigos, tampoco en estos mercados tan importantes aquí en Túcume, en Pacora. Tenemos un lindo mercado también allá en Íguimo, un centro de salud también que definitivamente, pues, gestión de Miguel Valdera, el popular chilalo, ¿no? Miguel Valdera, el popular chilalito. Así que, bueno, pues, algo por lo menos dejó el señor Miguel Valdera, el popular chilalo. Está en contienda electoral también, los candidatos que van al distrito de Íguimo, mucho éxito también para cada uno de ellos. Gane quien gane, trabaje por el pueblo. Se sacan la camiseta ya el 5 de octubre, sacan la camiseta y se ponen ya a trabajar por el pueblo. Van a ver el tema de la transferencia y esperemos que lo hagan con abogados que realmente reúnan las condiciones. Vamos rapidito, Junior, súbale el volumen.

0: entrevistar a Carlos Marcial Percham. Vamos a ver. Ahí está. A ver, ¿qué pasó ahí? Vamos, está con todo el volumen, mi estimado. Ahí está.
1: 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Pochumilla está cansado. ¡Vamos!

diferentes caseríos donde estoy yendo, donde están llamándome. No voy a parar hasta el último día de visitar a cada rincón, a cada caserío, a todos mis hermanos que me están llamando para ir. Ya voy por ahí, Carlos Percer va a llegar llevándole su mensaje, ese mensaje de victoria, ese mensaje de esperanza que ustedes están esperando, señores, porque ya es hora de un cambio. Mochumí ya fue de atraso, fue de engaño, señores. Quiero decirles a todos mis hermanos de los caseríos que vienen buenas cosas para Mochumí. Llega el agua, llegan los caminos, llega un mejor vaso de leche, van a venir comedores, señores, porque estamos aptos para gestionar, para trabajar, para caminar. Vamos a solucionar ese tema de electrificación, señores, que hoy en día nos están engañando los caseríos con focos que ya están malogrados, que no duran ni una semana, señores. Eso vamos a hacer una auditoría para ver todo lo que viene pasando, señores, porque estamos cansados ya de que nos sigan engañando y nos sigan robando, señores. Por eso es que...

0: 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Yo no me avergüenzo, yo soy discapacitado, pero Dios me ha puesto acá para que yo trabaje por ustedes, mis hermanos. Así que vienen muy buenas cosas para ustedes. Yo los represento a ustedes, hermanos, con habilidades diferentes. Y no me avergüenzo porque yo he sabido salir adelante. Y como empresario, sé que voy a hacer muchas cosas y voy a traer muchas cosas para mi pueblo. 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
2: La presentación de nuestro gran amigo a Carlos Marcial Perchán, candidato también por el distrito de Mochumí. Se vienen también los candidatos ya del distrito de Mochumí, de Íguimo también, ¿eh? Ahí estamos, justamente ayer estuvimos en el distrito de Jayanca, donde dialogamos también con nuestro amigo Óscar, ahí está, el candidato del Partido Aprista Peruano. Vamos a escucharlo, a ver, vamos.
3: La mano,
2: ahí
3: mi
2: está,
3: hermano,
2: pues, vamos, a ver, ahí está. Candidato también del Partido Aprista Peruana, Óscar

el candidato del Partido Aprista Peruano, pero tenemos otro candidato también. Nos dice, se viene el gran campeonato de Futbito Prim 2026 con mi gran amigo, el excomandante de la Policía Nacional del Perú, candidato por el distrito de Jayanca, Lino Quiroz Jiménez, va con el Prim. El deporte nos une y fortalece la integración de nuestro distrito. Por ello, expresamos nuestro sincero agradecimiento a todas las instituciones y empresas que vienen haciendo posible la realización de este gran campeonato. Agradecimiento especial, nos dicen por acá, a varios restaurantes turísticos. Ahí está mi gran amigo, éxito también para usted, mi gran amigo Lino Quiroz Jiménez. Sábado 12 de septiembre 2026. Gracias, gracias y el éxito también a mi gran amigo Lino Quiroz Jiménez. Oiga, en esta campaña estoy conociendo a candidatos de verdad muy lindos, de verdad, candidatos también muy soberbios, pedantes, altaneros, achorados, pero otros candidatos de verdad muy lindos, un trato especial realmente para el pueblo y especialmente también para los periodistas, ¿no? Vamos rapidito con los comunicados. Hoy jueves, reunión de mototaxistas, estimados amigos mototaxistas, la invitación cordialmente a participar de esta importante reunión, escuchar sus propuestas y trabajar juntos por el desarrollo de nuestro sector y de nuestro querido Tucumé. 3 de la tarde, jueves 10 de septiembre. Tu participación es importante con el candidato de la A, Julio César Chapoñán, el profesor, el líder local partidario, calle San Pedro y Santa Rosa, Tucumé, frente a una institución importante aquí en Tucumé. Hoy, en breve ya, a las 3 de la tarde, tu participación es importante, estimados amigos mototaxistas. Vamos rapidito también con la campaña médica, ¿no? La campaña médica que se viene este fin de semana. 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Vamos rapidito al corte comercial, regresamos porque en breve viene ya el candidato de JP, señor Otto Santa María Valdera. Corte y regresamos.

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la tarde, bajamos el volumen, 2:30, 2:29 la hora a través de Estelar en la noticia con Esther Estela. Estamos esperando ya, me parece que ya está en los estudios de la radio, don Otto Santa María Valdera, candidato por el distrito de Tucumán con el partido político JP, Juntos por el Perú, ¿ok? 947-084-204 es la línea telefónica para que usted se comunique con nosotros, ¿ok? Aquí el candidato de alguna manera va a explicar de ganar las elecciones cuál es la solución a tal problema. Mercado, tenemos el tema del agua, desagües colapsados, tenemos los caminos llenos de basura, tenemos el tema de la luz, los recibos que se han inflado. Tenemos esos postes que están obsoletos, que están amarrados. Ayer lo pudimos constatar nuevamente, ¿ah? En nuestro recorrido que siempre vamos. Oiga, todo sigue igual. Todo sigue igual. Nada ha cambiado en estos 4 años ya que se van las autoridades. Ya hablo en general. En general estamos hablando aquí, amigos oyentes, pero es lamentable. Es muy lamentable que en 4 años de gestión no se haya logrado mucho por el pueblo tampoco de Mochumí, de Túcume, de Íllimo, de Pacora, de Jayanca, de Mórrope. En Mórrope la situación es candente, amigos. ¿Ah? Agua con arsénico, niños con anemia, niños desnutridos, caminos llenos de basura, el agua, no hay agua las 24 horas del día. Hay una corrupción tremenda realmente en la Municipalidad Distrital de Mórrope y en la Comunidad Campesina Muchic del Mórrope. El tema, la explotación del hombre por el hombre, nuestros hermanos que van a las minas de sal, a las minas de yeso, prácticamente esta carretera que nos lleva a Bayóvar. Conocemos también Bayóvar, conocemos Sullana, conocemos Piura, y es lamentable. No dejan ingresar a la prensa. No dejan ingresar a la prensa en estas importantes minas donde hay explotación, se les paga miserias a nuestros hermanos morropanos. Y ahora los candidatos aparecen como salvadores. Muchos de ellos están, hay una, definitivamente la campaña política en el distrito de Mórrope es a morir, ¿ah? Ahí están los candidatos peleándose prácticamente, hay como 4 candidatos que estarían en un empate técnico, ¿ah? Y también va a ser una final de infarto. Pero la señora alcaldesa, por supuesto, que también tiene su corazoncito, va a votar por su candidato, estarían utilizando toda la maquinaria para justamente resaltar y apoyar a uno de los candidatos allá en el distrito de Mórrope, ¿ok? Así que así están las cosas, nada ha cambiado con estas elecciones también en el distrito de Mórrope. Viene también don Otto Santa María Valdera, mañana viene el candidato también Julio César Chapoñán de Alianza para el Progreso, y así están cordialmente invitados también los candidatos de Mochumí. Ayer tuvimos declaraciones del candidato también Johnson Valiente, candidato de Polenda con Fuerza Popular. Ayer hemos estado por los caseríos adentro con el candidato en el mismo lugar de los hechos que nos explicaba Darwin Díaz Lozano de ganar las elecciones. ¿Cuál es la solución que tiene justamente para, de alguna manera, cambiar la realidad que tiene el pueblo de Tucumán? Ojalá gane quien gane, sea Erika Vera o cualquiera de los candidatos que están en esta contienda electoral. Éxito para ustedes, se pueden olvidar de todos los comunicadores sociales, de los periodistas, porque así sucede, pero no se olviden del pueblo, no se olviden de todo lo que están prometiendo en campaña electoral. Y es válido realmente la respuesta que nos daban ayer muchos de nuestros ciudadanos aquí en el distrito de Tucumán. No quieren saber nada de los candidatos, no voy a votar por nadie, me decían, así, bastante amargos los ciudadanos que me decían, nada ha cambiado, mire, ahí tenemos, ve, para muestra un botón, me decían, profesor Estela, para muestra un botón, ahí tiene el mercado. No ha cambiado nada, no ha cambiado absolutamente nada. Así que, bueno, los candidatos en estos cerca de 27 días que quedan prácticamente tienen el toro por las astas, hay que tomar el toro por las astas. Algunos dicen que van a hacer alianzas estratégicas, otros dicen que, bueno, están caminando, están batallando,
que estos 26 días se parece un mundo, me dicen, ¿no? Los candidatos que me llaman, no solamente de aquí del distrito de Tucumán, de Íllimo también, ¿no? De Íllimo me menciona la gente, al señor José Panaque Acosta, me menciona al Chilalo, me mencionan al señor Juan Carlos Acosta. No sé quién va a ganar, hermanito. Yo no sé quién va a ganar. Tenemos a otros candidatos como el señor Lanticeclén, tenemos a Kelvin Murillo, tenemos al señor Soriano. No sé quién va a ganar las elecciones, pero usted tiene la decisión, sí, usted que me está escuchando, cambie su realidad, ya no sea cómplice. Si usted vota por ese candidato o candidata que sabe que le falló en campañas pasadas, ya no vote por él, porque usted ya no es víctima, se convierte en cómplice. ¿De quién? De la corrupción, señoras y señores, ¿ok? 2:00 p.m. ¿con cuántos minutos? 2:35 la hora en Estelar, en las noticias, en estas elecciones municipales y regionales.

0: Rolando Barbosa, ¿no? Rolando Barbosa, que bueno, tiene también bastante preferencia ya en este momento con Fuerza Popular. Va a la región Lambayeque. Volumen, mi estimado.
1: Conjuntamente con el gobierno nacional, lo que es el financiamiento de grandes proyectos, corresponde a la construcción de una planta de tratamiento aquí Gepsel para duplicar la producción de agua para Chiclayo, y otra planta de tratamiento en la Laguna Boró para que suministre agua a todo lo que es el Valle de Reque, lo que es Reque, Monsefú, Puerto Eten, Ciudad Eten, Santa Rosa. Ese es otro proyecto. Y el otro va a estar ubicado en Mesón del Muro, hacia la parte alta, la represa Zika. Hace Pueblo Nuevo y todo el Valle de la Leche. Pero esos proyectos no van a ser inmediatos. Nosotros vamos a adquirir un equipo de perforación de pozo profundo por el gobierno regional y darle solución inmediata. Tenemos que profundizar los pozos. Ya necesitamos perforar a 180, 200 metros donde encontremos agua de mejor calidad para la población, porque la perforación de pozos no demora más que de 1 a 2 meses. Plazo razonable iniciarlo por administración directa con equipamiento propio.

la construcción del nuevo mercado de Tucumán. 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

0: volumen. Vengo, muy bien, muy bien. Vamos rapidito. Ya está en los estudios de la radio nuestro gran amigo también. Todos los candidatos y candidatas son nuestros amigos. Don Otto Santa María Valdera, bienvenido al programa. Muy buenas tardes.
1: Muy buenas tardes, señora periodista. Gracias por la oportunidad de dirigirme al pueblo de Túcume y todos sus caseríos.
0: Muy bien. Bueno, empezamos este diálogo, ¿verdad? Con, y creo que usted ya conoce todos los problemas que tiene el distrito de Túcume. Agua, desagüe, mercado antiguo, el tema de la luz. ¿Cuál es su punto? ¿Cuáles son los dos temas principales que usted va a abordar en este diálogo que vamos a sostener con usted, don Otto Santa María Valdera?
1: Mire, efectivamente, he visitado ya la gran mayoría de caseríos y me he encontrado con ingrata sorpresa, diríamos, ¿no? Okay. El problema de la luz, el precio de la tarifa de la luz. Yo pienso que, y lo vuelvo a decir, acá se está cometiendo un abuso en contra de la gente humilde, pobre. Además de ello, los caminos, las trochas, no se le ha dado mantenimiento, me imagino, desde que yo salí de la municipalidad, porque varios de los caminos están intransitables.
0: Lo he comprobado el día de ayer, don Otto.
1: Intransitables.
0: Llenos de basura.
1: Y además, mire, nosotros contamos como municipalidad con maquinaria pesada. Yo no sé qué es lo que está haciendo las máquinas, pero en algunos casos yo he preguntado y me dicen, las máquinas están malogradas. Lo que pasa, señor Estela, y a los pobladores que me están escuchando, a la maquinaria no se le da mantenimiento. En algunos casos he podido apreciar algunos volquetes que no se han vuelto a pintar desde aquella época que yo los dejé pintados. Ya. ¿No? Entonces, de verdad que es lamentable porque en el periodo pasado, cuando estuvo el señor Santos Sánchez, igual nos entregaron la maquinaria totalmente malograda y tuvimos que nuevamente reparar la maquinaria. Y yo estoy seguro que ahora va a pasar lo mismo. Pero bueno, nosotros sabemos cómo trabajar, cómo hacerlo, y desde ya le digo a la población que tenga un poco de paciencia, porque los caminos no pueden seguir así. Y el precio de la luz tampoco puede seguir en esa tarifa que se le ha impuesto últimamente.
0: Claro, ese es el tema de la luz, pero conversando también con los ciudadanos de a pie, don Otto, me decían que usted es el culpable de todo ello. ¿Qué tiene que responder? Bueno, hay bastante ataque contra su persona, pero usted sigue de pie, lo veo, ¿no? Parece candidato o tanque de guerra, don Otto Santa María Valdera.
1: Pero si me critican es por algo, estimada Estela. La crítica viene o venga de donde venga, es porque simplemente el candidato es fuerte, el candidato de una otra forma.
0: Usted parece un tanque de guerra, más bien, ¿ah?
1: Bueno,
0: tanto ataque, ¿ah?
1: Pero para que vea, ¿no? Y la población, me imagino que sacará sus propias conclusiones. Pero yo más que críticas, yo lo que veo es que me están haciendo un favor. Por eso es que a usted no le pago mucha publicidad, porque basta con ellos nomás. Basta con nuestros adversarios, están critica y critica.
0: Creo que sí, ¿no? Le gritan de todo.
1: Me ayuda.
0: Más bien le está fortaleciendo. Creo que le está fortaleciendo el que le griten mentiroso. Bueno, ya gobernaste. ¿Con qué cara nuevamente regresas? Y parece usted tener los oídos en modo avión, don Otto.
1: Pero estamos en un país democrático, siempre lo he dicho.
0: Por supuesto.
1: Y si los pobladores no confían en Otto Santa María, entonces simplemente no van a votar por Otto, ¿no?
0: De hecho.
1: Pero por lógica, mi estimada Esther, si hay críticas, si hay ofensas, es porque Otto Santa María sigue más fuerte que nunca.
0: Correcto. Ahora, volviendo al tema de la luz, pude notar también, don Otto, que prácticamente estos postes hay algunos ya caídos, bastante desgastados, otros postes están amarrados. ¿Qué hará Otto Santa María también en ese tema? ¿Se necesita un nuevo proyecto, como nos dice otro candidato, amigo Otto? ¿O qué es lo que hará usted?
1: Mire, los postes de madera nacen porque ya la municipalidad y la propia población del dinero que aportaron ya no alcanzó para poner postes de concreto. Entonces se optó por poner postes de madera para aquellas zonas un poco alejadas, ¿no? Entonces, eso es lo que está pasando ahora, pero imagínense, señores pobladores, yo sé que ustedes son muy hábiles e inteligentes, ¿no? Ya. Ahora se ha subido la tarifa al doble, en algunos casos al triple, pero ni siquiera se ha cambiado un poste, o un poste de madera por un poste de concreto, por lo menos, de la misma madera, ¿no? O sea, el mismo poste, por lo menos, si es de madera, cambiarlo con madera, pero no se ha hecho absolutamente nada, y además es un peligro inminente porque hay postes y hay cables caídos en el suelo. Sí, yo he podido constatar también.
0: Yo también he constatado.
1: Y entonces es sumamente peligroso, ¿no? Porque se puede electrocutar a aquellos que puedan coger estos cables.
0: Don Otto, ¿es tan difícil este proyecto que realmente reclama el pueblo de Tucum, especialmente los caseríos, nuestra población de la zona rural? Usted ya con 20 años de experiencia, como dice su logo, ¿se podrá cambiar esta realidad que justamente necesita el pueblo de Tucumán?
1: Mire, nosotros estamos planteando darle solución en dos partes, diríamos. Uh-huh. La primera parte es que, y es a corto plazo la primera parte, yo diría máximo 6 meses nada más.
0: En seis meses
1: debemos haber cambiado todos los postes de madera por concreto. Debemos haber cambiado todos los medidores, ojo, los medidores de energía, hay que cambiarlos ya porque ya datan de más o menos 20, 25 años, en algunos casos 18 años, dependiendo del uso, ¿no? Entonces, estos equipos ya distorsionan, me imagino, las medidas de la energía, y a lo mejor puede ser uno de los factores por el cual está viniendo bastante alto la tarifa.
0: Don Otto, ¿no? Pero ahí un poquito para hacerle otra pregunta, ¿no? Una repregunta. Usted dice en 6 meses, pero usted ha estado 20 años en la Municipalidad Distrital de Tucumán. ¿Por qué no se logró, don Otto? Explíquele al pueblo de Tucumán.
1: Mire, los pobladores saben perfectamente que para ejecutar este proyecto de electrificación ha participado la municipalidad y los propios pobladores, porque ellos dieron una cuota.
0: Ya,
1: pero de todo el total de postes, hay postes que se han colocado de concreto, tanto de alta como de baja.
0: Ya.
1: Aproximadamente, yo diría, son miles de postes, miles, ¿no? De postes de concreto. Claro. Sin embargo, los postes de madera son los que ya estuvieron al final, en la colita, como se dice, ¿no? Y aproximadamente estamos hablando de 300 a 400 postes de madera que simplemente nosotros lo podemos cambiar, por eso le decía, en el corto plazo. O sea, no más de 6 meses estarán cambiados estos
0: postes.
1: Vamos
0: con una pregunta que tiene el público. Hola, buenas tardes.
2: Buenas tardes, señora periodista. ¿Cómo está, señor Estela? Buenas tardes.
0: ¿Qué tal? ¿Cómo están? ¿Alguna pregunta para don Otto Santa María Valdera, aquí en cabina?
2: Sí, escuchándole su amable audiencia, señor Estela.
0: Gracias.
2: Escuchándole, señor Otto, esto que se merece. ¿Cómo tiene la gran facultad de seguir engañando a la gente? ¿Cómo tiene tantas ideas para engañar a la gente? Estuvo 20 años, yo le pregunto al señor Otto, en 20 años no pudo gestionar una posta médica. Imagínese. Correcto. Y ahora dice que vuelven las obras. Yo diría que vuelve el atraso. El señor Otto me ha gobernado, imagínese, dice que su profesión es economista. Y de economista, no sé, yo creo que habrá comenzado la carrera de economía, ¿no? Pero no la ha terminado, no tiene su título profesional. Por eso es que todo, cada vez que quiere, postula acá a Tucumán, porque sabe que acá la gente le va a dar el voto. Pero ¿quién le da el voto, señor Estela? Es la gente que le ha dado un lapicero, que le ha dado una caja de cerveza, que le ha dado una volcata de ritmo. Se ha dedicado a eso. Pero el pueblo, mire cómo lo ha dejado, mire los caseríos, señor Estela, que da ese pena los caseríos.
0: Sí, lo he constatado ayer.
2: Ya, entonces, y mire el pueblo cómo está, el pueblo polvoriento, que si él sabe de gestión, que se admire el distrito de Mochumí, cómo está, qué lindo pavimentado, que sea así el distrito más abandonado. Imagínate, y siendo una zona turística, que este señor viene todo el tiempo con las mentiras, oiga, yo no sé cómo tanto Dios le va a poder engañar a este señor. Ahora, uh-huh. Ahora mire, yo como...
0: La pregunta concreta para el candidato, a ver, hágale la pregunta concreta para justamente sí. Dejarlo que lo explique, ingresen otras llamadas, por favor.
2: Ya, señor Estela, yo le pregunto, señor, en 20 años, ¿por qué no pudo gestionar una posta médica que solamente ahora se anda alquilando?
0: Posta médica.
2: ¿Por qué no lo pudo gestionar en 20 años? Esa pregunta. ¿Y por qué no hizo? Eso habla del agua, por los jóvenes, cada campaña habla del agua. ¿Por qué también lo hizo de proyecto del agua? Uh-huh. El pozo de Tartino también, ¿por qué lo dejó inconcluso? Según dicen que lo dejó Moro sin documentos. Por eso el otro alcalde no va a poder terminar. A ver, ¿qué tiene que responder el señor
0: Otto Santa María? Muchas gracias por su llamada. Don Otto, la respuesta.
1: Bueno, yo debo agradecerle al señor la pregunta.
0: Uh-huh. Ok.
1: Pero al parecer, señora, discúlpeme usted.
0: Ajá.
1: Pero usted me da poco tiempo para contestar.
0: No.
1: Me da poco tiempo para contestar. No, Sin embargo,
0: le voy a dar el
1: usted
0: tiempo.
1: Le da todo el tiempo a los señores para que hagan sus preguntas.
0: No.
1: Y mucho más cuando son ofensivas hacia mi persona.
0: Ya.
1: Entonces, señora periodista, por favor, yo le invoco a que usted sea neutral, sea transparente.
0: Ya.
1: Al parecer, usted se pone de acuerdo con aquellas personas que quieren de una u otra forma desprestigiar a Otto Santa María.
0: Uh-huh.
1: Entonces, permítame, por favor, para contestar algunas preguntas. Porque si no, ya ves, no me deja contestar. ¿De qué estamos hablando, señora?
0: Don Otto Santa María, le voy a permitir que usted hable en los próximos minutos.
1: Por supuesto, entonces
0: pero
1: el tiempo sigue pasando y entonces no va a haber tiempo para contestarle.
0: Claro, escúcheme, don Otto, no vamos ya a tener llamadas, pero el señor...
1: No, las llamadas pueden haber, las preguntas deben ser concretas para ganar tiempo, pero usted le permite que hablen, y justamente cuando son preguntas en contra de Otto Santa María, usted sí permite, ¿no?
0: Don Otto, a ver, le aclaro, ¿no? Maneje sus emociones.
1: No, yo las manejo perfectamente, lo que pasa es que me incomoda, porque yo sé, yo estoy bien seguro que los que nos están escuchando están evaluando, y entonces van a decir, ¿por qué le permiten? ¿Por qué permiten? ¿Y por qué no me permite a mí? ¿O no me da el tiempo suficiente como para poder contestar?
0: Me permite la pregunta, don Otto, porque yo no estoy aquí, definitivamente este es un programa democrático, don Otto, le aclaro, es un programa pluralista, y no me molesto para nada con relación a lo que usted me dice.
1: ¿Pero qué se va a molestar, que usted está de acuerdo?
0: No, don Otto, pero ¿cómo voy a estar de acuerdo si son llamadas? Mire, son contactos que
1: no me refiero a la llamada, me refiero a que usted permite que el ciudadano tenga, y a mí no me permite, entonces a mí también debería dejarme mire, el tiempo suficiente como para contestar.
0: Le voy a dejar para que usted responda, don Otto, pero hay un tema, no tengo registrados los contactos de nadie aquí, las llamadas ingresan, pero es un tema muy importante, don Otto, usted va a responderle, pero le aclaro, el ciudadano que ha llamado no le ha insultado, solamente le ha dicho por qué en 20 años no se logró el centro de salud, el mercado, no le he visto ningún adjetivo de grueso calibre que le haya dicho a su persona. Ahora sí, le escucho y explíquele nítidamente que toda la población de Tucumán
1: le escucha. Bueno, muy bien, muy bien. Mire, yo en primer lugar, yo le agradezco al señor que ha preguntado para un poco poder explicar.
0: Así
1: primero, cuando él se dirige hacia mi persona y me dice que yo no soy economista, ¿no? Porque algo así escuché.
0: Pero si es economista.
1: Entonces,
0: es usted,
1: ¿no? Yo le invito al señor a que entre a la página de SUNEDU y pueda verificar. Y usted también lo puede hacer, señora.
0: Exacto.
1: ¿No? Entonces, esto es un querer desprestigiar, querer molestar o querer hacer quedar mal. A eso me refiero, ¿no? ¿Cómo, con qué pruebas o con qué base se atreve a decir el señor de que el que habla, Otto Santa María, no es economista? Yo soy economista egresado de la Universidad Nacional Pedro Ruiz Gallo, estimados amigos.
0: Claro que sí, claro que sí. Pero al inicio de este diálogo, don Otto, usted estaba tranquilo, las críticas no le hacen cosquillas, le dije, a más balas, usted parece más bien un tanque de guerra, porque usted simple y llanamente está escuchando
1: está bien,
0: a la población.
1: Está bien, lo que pasa es que usted le da bastante tiempo y al final usted me va a decir, no, ya su tiempo se acabó. No,
0: adelante, ¿no? Don Otto, le estamos
1: muy bien,
0: escuchando.
1: Entonces nos quedamos hasta las 4 de la tarde para poder explicar todo.
0: Don Otto. Miren, adelante, don Otto, adelante, adelante, le escuchamos.
1: Estábamos en el proyecto de la luz, ¿no? Ya. Entonces el proyecto de la luz se hizo con el esfuerzo de la municipalidad y los propios pobladores. Okay. Acá esta obra se hizo por administración directa, no se hizo por contrata. Correcto. ¿No? Entonces de a poco sí vamos avanzando y hemos logrado electrificar desde el caserío Salinas, desde el caserío Zapamé Alto hasta el caserío Trapiche de Bronce, hasta Sequiones, Puplán, ¿no? Aproximadamente hemos electrificado 5,000 viviendas, aproximadamente, ¿no?
0: 5,000 viviendas.
1: Postes de concreto, postes de madera, hemos puesto un infinidad, son miles de postes. Cuando usted vaya al campo, vaya y observe la cantidad de postes de concreto que hemos colocado. Sin embargo, al final ya no alcanzó el dinero.
0: Okay.
1: Y las viviendas que estaban muy dispersas, ¿no? Entonces tuvimos que poner postes de madera, un poco para cumplir, por lo menos, porque la gente pedía el servicio de luz, ¿no? Entonces hemos logrado ponerle luz. Sin embargo, un poste de concreto comparado con un poste de madera, su vida útil es mucho menor, ¿no? Entonces, ahora han subido la tarifa al doble, triple. Pero por favor, déjeme hablar.
0: ¿Hace cuánto tiempo dejó el cargo, don Otto? ¿Cuánto tiempo ha pasado?
1: Mire, a ver, creo que el público, los pobladores, saben perfectamente, y fue en el año 22, y usted también sabe, yo no sé por qué me hace esa pregunta, usted me corta la hilación, no, o sea, no. Usted, ese es su objetivo, ¿no? Cortar la hilación.

0: periodo, y bueno, ingresó otros gobiernos que lo han dejado peor, y eso hay que recalcarlo. Yo lo recalco porque ayer, Dios mío, es terrible realmente cómo están esos caminos, esos postes justamente que usted dejó ya están deteriorados. Entonces,
1: es que su vida útil, su vida útil terminó.
0: Ya.
1: Hay mucha humedad. Entonces, lo que yo les digo a los pobladores que me están escuchando, y ellos me van a entender mejor que usted.
0: A ver,
1: ¿sabe qué? Ahora la tarifa lo han subido al doble y en algunos casos al triple. Entonces, si un poste de madera se cayó porque su vida útil terminó, entonces por lo menos han debido reemplazarlo con la misma madera. Por lo menos, ¿no? Si es que no había dinero para ponerlo de concreto.
0: Claro.
1: Pero los pobladores que me están escuchando saben perfectamente que las autoridades actuales no han colocado un solo poste de concreto.
0: No se ha colocado.
1: Entonces,
0: no se ha colocado.
1: Si usted ha podido ver,
0: así es.
1: Si usted ha podido ir al campo,
0: no se ha colocado nada.
1: Entonces, usted ha podido observar más o menos la antigüedad que tiene el poste.
0: Así es.
1: ¿Me entiende? Entonces, no hay que ser pues especialista en la materia para más o menos poderse dar cuenta, ¿no? Uh-huh. Entonces, si usted ha ido al campo, entonces usted podrá darme la razón o no, pero los propios pobladores saben perfectamente y que cuando vienen a la municipalidad simplemente les dicen compra tu poste o simplemente tú ve cómo lo arreglas, ¿no? Y eso no es así porque la municipalidad es la que brinda el servicio, ¿no? Entonces, más o menos eso es el tema referido a la luz. Pero yo decía que lo vamos a solucionar este problema en dos partes. La primera parte, que es a corto plazo, vamos a cambiar los postes de madera por concreto, vamos a cambiar la totalidad de medidores para evitarnos distorsión en la medición, porque ya están antiguos, y finalmente, de esta primera parte, vamos a bajar la tarifa a un precio justo. La gente sabe cómo nosotros lo hemos administrado. Uh-huh. Cuando nosotros lo hemos administrado, no hemos necesitado que alguien vaya a hacernos huelga, paros, a insultarnos o a gritarnos para bajar la tarifa de la luz. Nosotros siempre lo hemos manejado a un precio justo, ¿no? Y por eso es que incluso en el tiempo que nosotros lo hemos administrado, ni siquiera al poblador se le pasaba por la mente, hay que pasarlo a Electronorte. ¿Por qué? Porque era un precio justo, ¿no? Y cuando hay un precio justo, simplemente
0: bueno,
1: la población
0: eso sí,
1: paga.
0: Eso sí, ¿no? He podido recoger. ¿No? Eso sí, he podido recoger también de algunos pobladores que se cobraba realmente las tarifas en su gobierno, en su último gobierno, se cobraban las tarifas realmente muy bajas, pero ya cuando ingresaron otros alcaldes, bueno, se infló, subió la tarifa. Bueno, ahí le damos la razón, don Otto, así que tranquilo, tranquilo, don Otto, vamos a seguir con este interesante diálogo, vamos al corte comercial porque nos están encendiendo la lucecita, es corte comercial, publicidad de la radio y regresamos.
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0: dialogando con el candidato de JP, don Otto Santa María Valdera. Bueno, en honor a la verdad, porque hay que ser claros, como periodista es mi responsabilidad decirlo, ¿verdad? Aquí las llamadas están
1: ingresando. Hola, Ángel Chinchay, ¿cómo estás?
0: Y, ojo, muy buena tarde. Siempre te escucha el ingeniero José Santisteban. Nada, adelante. De insultos para ningún candidato o candidata. Todo candidato merece nuestro respeto. Y aquí en el programa, incluso con el equipo que me acompaña, que es Junior acá en la cabina, sabemos esto. Llamada que hable mal del candidato o candidata se corta, simple y llanamente. Pero lo que ayer
1: también dice don Otto Santa María
0: y la población que en este momento me está escuchando es que me dijeron con Otto Santa María Valdera, lo digo públicamente, las tarifas eran menos.
2: Van a venir a votar,
0: y luego que ingresaron otras autoridades, las tarifas inflaron. Y ahora, don Otto dice que dejó, es verdad, los postes ya están obsoletos. Y él propone postes de concreto.
1: Interesante, también
0: se compromete don Otto a bajar
1: de esta manera, de la luz,
0: porque ese es el gran problema que tiene el sueño
1: de todos los tucumanos, que sea su próximo alcalde.
0: Ahora, sí, mira, el tema del mercado antiguo, don Otto, adelante, le escuchamos.
3: Está apoyando. Sí, pero solamente para recalcar algo sobre la luz.
0: Adelante.
2: Que también se une mire, este trabajo político.
3: Usted puede decir lo que usted crea conveniente.
2: El apoyo que nos está dando.
3: Los también. Opositores gracias, también hermano, pueden decir lo que ellos creen o estimen conveniente. Pero los pobladores, saben perfectamente cómo administré el servicio. Así que por más que griten, por más que digas, y me refiero a usted también, no le vas a cambiar la mentalidad de las personas, porque ellos saben cómo lo hemos administrado nosotros. Ahora, cuando hay un corte de servicio, simplemente lo reponen al día siguiente o cada dos días. Y no es así, pues. O sea, encima están cobrando una fuerte tarifa, están dando un pésimo servicio. Esa es la verdad.
2: ¿Ya?
3: Muy bien, ahora vamos al tema del mercado. Ya. El mercado antiguo ya cumplió su vida útil.
2: Y mira lo que era.
3: Ya cumplió. Y desde cuando yo llegué, que fue en el año 99, ya yo sabía que este mercado ya había cumplido su vida útil. Por eso es que decidimos comprar una nueva área para el mercado, para construir un nuevo mercado. Y lo compramos 2 hectáreas, o sea, 20.000 metros cuadrados a 80.000 soles, es decir, 40.000 soles la hectárea. ¿No? Y no faltó alguien allí que, como siempre, ¿no? Especulan cosas, denunciaron a la Contraloría sobre valoración de precios. Ese proceso judicial nos ha demandado aproximadamente 10 años en proceso judicial. 10 años que no nos permitió por lo menos avanzar con los estudios y las gestiones para ejecutar este proyecto,
2: todo
3: ¿no?
2: Nuestro respaldo.
3: Entonces, después de 10 años se ha liberado esto. Y había una denuncia penal. Y sabe que cuando yo fui a la Suprema en Lima a sustentar este juicio, allá los vocales se quedaron sumamente sorprendidos porque se había pagado 80
1: antes de irnos con la última llamada telefónica. Aló, buenas tardes, buenas tardes.
3: 4 soles por metro.
1: Buenas tardes, ¿qué parte nos llama?
3: 4 soles, imagínense.
1: A ver, Santa Rosa, ¿qué le quiere decir al ingeniero José Santisteban antes que se vaya?
3: 10, 12 años aproximadamente, ese terreno estaba valorizado en 2 millones de soles. Ahora a lo mejor se mantiene o a lo mejor ha subido mucho más. Pero imagínense cuánto dinero.
1: Gracias por tu llamada. Gracias.
3: Mira, José, este es el mensaje de
1: jóvenes que a mí te dan esa confianza de que
3: a la municipalidad, al pueblo de Tucumán, le ha permitido, además de tener el área, tener una buena valorización de esta área de terreno. Luego empezamos a hacer los estudios, ¿no? Y por el tamaño de esta área, ¿no? Se decidió pasarlo a Proinversión. Proinversión, ellos hacen obras por decidan, obras por impuestos o también obras en activos, le llaman, ¿no? Entonces, este mercado calificó para hacer una obra en activos. ¿Qué significa eso o cómo funciona esta modalidad? Funciona cuando la municipalidad tiene un área de terreno a su nombre, ¿no? Inscrita a nombre de la municipalidad, lo cual es nuestro caso. Por lo tanto, si tenemos el área inscrita a nombre de la municipalidad, podríamos optar por este tipo de proyectos en activos. Se hizo un primer, una primera, diríamos, simulación, una primera propuesta inicial, y este mercado tenía un costo de aproximadamente 120 millones de soles. Entonces, nosotros con nuestros técnicos tuvimos que analizar la propuesta, porque era una propuesta más o menos como en concesión, ¿no? Y estábamos hablando de 20 años, 30 años.
1: Señoras y señores, estamos llegando a la parte final y antes de irnos, la empresa de Opinión Ciudadana decide que usar el día de hoy lo van como virtual ganador en estas elecciones del 4 de octubre al ingeniero José Santisteban Granado, el Partido Democrático de Somos Perú, a ser el próximo alcalde de Tucumán, marcando los cuatro corazones de Somos.
3: Estancado, ¿no? No hay absolutamente nada. Pero vamos a lo otro, que producto del COVID, nosotros decidimos descentralizar un poco el mercado que tenemos actualmente y pusimos a disposición el área para que los comerciantes puedan instalarse ahí. Los propios comerciantes instalaron una especie de kioscos, ¿no?, o un punto de venta, y nosotros como municipalidad pusimos el agua, el desagüe, servicios higiénicos, incluso un pequeño tanque elevado para que los comerciantes tengan su agua. Yo he estado por ahí, hará pues un mes aproximadamente, y me he dado con la sorpresa de que el desagüe no funciona, el agua tampoco funciona, los servicios higiénicos tampoco funcionan. Nosotros pusimos no falso piso, sino pusimos piedra chancada, un poco como para mantener el polvo que se levanta en esa zona. Sin embargo, ahora no hay nada de ello. Entonces, nosotros, ¿qué proponemos sobre ello? Claro, nosotros proponemos continuar gestionando el proyecto definitivo, pero a la vez optar por un proyecto alternativo, diríamos un proyecto a corto plazo, ¿no? Es decir, por lo menos ponerlo en funcionamiento para un poco descentralizar el mercado central que tenemos ahora, que aparte de ser muy antiguo, es muy pequeño y hay mucha congestión vehicular en esa zona. Y no solamente vehicular, sino que también ya no hay más espacios para los comerciantes. Entonces, es un peligro para los transeúntes. Ahora, entonces, lo que vamos a hacer es un poco habilitar nuevamente esta zona, yo diríamos provisionalmente, pero no tan provisional, porque el proyecto grande va a tomar su tiempo. Entonces, por lo menos habilitaremos para por lo menos que ahí funcione, yo diría, un par de años, mientras se gestiona el proyecto definitivo.
0: Este proyecto provisional, por ejemplo, del cual usted habla, ¿en cuánto tiempo? En sus 100 primeros días de ganar las elecciones el 4 de octubre, ¿qué hará este proyecto provisional por un par de años?
3: Mire, a ver, nosotros lo que estamos planteando es no en los primeros 100 días, por lo menos debe ser en los primeros 6 meses, porque ¿qué es lo que vamos a plantear? Lo que estamos planteando es poner un falso piso a toda la parte donde funcionan o trabajan los comerciantes. Y además poner una cobertura o un techo, que también se le llama, ¿no? No tan provisional, yo queremos poner calaminón, porque la vez pasada nosotros hemos puesto malla rache, que ustedes han podido observar, ya se ha deteriorado, ya por el tiempo su vida útil es muy poca, pero también podemos observar que las autoridades actuales ni siquiera han reemplazado por lo menos
0: las
3: la cobertura.
0: Tampoco, ¿no? Las puertas.
3: No hay puertas porque es campo abierto. Claro. Entonces, lo otro que vamos a plantear ¿no? A nuestro consejo municipal, ya, es por lo menos hacer el cerco perimétrico.
0: Por lo menos,
3: ¿no? Uh-huh. Todo el cerco perimétrico, uh-huh, de tal manera que los comerciantes puedan dejar ahí sus bienes, ¿no? De tal manera que puedan estar a buen recaudo, porque imagínese, si no hay cerco perimétrico, cualquiera puede ingresar en la noche, ¿no?
0: Son dos problemas realmente muy graves y que reclama la población de Tucumé, don Otto, el tema de los costos de los recibos de luz, el tema de postes deteriorados. Nos habló esta tarde también don Otto de un nuevo proyecto también, otro candidato también nos ha dicho un nuevo proyecto en el tema de la luz, en el tema de los mercados también, ¿no? El mercado antiguo, don Otto, usted nos está hablando del otro mercado, todo lo que se podría hacer en 6 meses, pero acá, por ejemplo, don Otto, le comento, en el mercado antiguo ni siquiera las puertas han sido cambiadas, están obsoletas, ese techo que ya prácticamente se cae, los desagües colapsados. Ahí brevemente, don Otto, ya para terminar este interesante diálogo, ¿qué hará de ganar las elecciones el 4 de octubre?
3: Mire, con JP, lo que nosotros planteamos es habilitar el nuevo mercado, uh-huh, por lo menos estructuras como para que los comerciantes puedan trasladarse hacia allá.
0: Okay.
3: Porque el mercado de Tucumé antiguo, uh-huh, debe tener aproximadamente más de 60 años, si no me equivoco. Y hubo un alcalde, que no recuerdo su nombre, pero construyó un segundo nivel. Uh-huh. Y cuando yo llegué, los comerciantes no lo usaban. Y yo les manifesté por qué no lo usan. Simplemente porque estaba mal construido. Porque dijeron de que cuando ellos subieron, cuando inauguraron y subieron a ocupar estos espacios, simplemente había movimientos, o sea, está mal construido, muy débil, ¿no? Entonces yo pienso que el mercado antiguo ya cumplió su vida útil hace mucho tiempo.
0: Claro,
3: hace
0: ¿qué
3: mucho
0: se podría
3: tiempo
0: hacer ahí, don Otto?
3: Ya, ejemplo, entonces, si vamos a tener una nueva área para un nuevo mercado, ya, entonces esa área podemos destinarlo a otros fines, ¿no?
0: Ya.
3: Que por supuesto ya lo decidirá la comunidad.
0: Como por ejemplo, pediría la consulta al pueblo de Tucumé.
3: Pero por supuesto, claro, las autoridades tenemos, ¿ya?, que hacer lo que el pueblo de una u otra forma plantea o decide, ¿no?
0: Sería, o sea, porque usted nos habla que tiene más o menos más de 60 años, ¿no?
3: Aproximadamente.
0: El mercado antiguo, ¿no? Entonces prácticamente haría una consulta al pueblo de Tucumé para ver qué podría
3: pero por
0: construirse
3: supuesto,
0: ahí, ¿no?
3: Por supuesto, se puede destinar para otros fines, ¿no?
0: Para otros fines.
3: Para muy otros fines.
0: Muy bien, don Otto, nosotros le hemos escuchado atentamente, esperemos realmente finalmente que usted continúe con su campaña, el éxito también para usted como candidato, se merece todo el respeto. Aquí en el programa definitivamente estamos desde hace este mes que he empezado, ¿no? Desde prácticamente el 15 de agosto, digo, hay que cortar las llamadas. Insulto a los candidatos, no lo vamos a permitir. Así que éxito también. Y este fin de semana, ¿qué va a hacer, don Otto? Hay reuniones, me imagino, por las noches, visitas a los locales partidarios, seguirá visitando, caseando, patoneando también en los caseríos. Coméntenos, don Otto, en esta parte final ya del programa.
3: Mire, nosotros somos los últimos que hemos iniciado nuestra campaña electoral. Uh-huh. Sin embargo, hemos avanzado enormemente. Yo me quedo sumamente sorprendido porque hay gente que cada vez se está sumando, y lógicamente ahí viene pues el querer perjudicar, el querer hacer daño, el querer obstaculizar
0: pero
3: la
0: usted
3: campaña,
0: es político,
3: ¿no?
0: Don Otto,
3: por
0: usted
3: supuesto,
0: ha
3: pero tengo
0: campañas,
3: que decirlo, ¿no?
0: ¿No? Claro.
3: Tengo que decirlo. En algunos casos, yo soy bien sincero, yo les digo que ellos mismos son los que me hacen publicidad.
0: Así es.
3: Hasta usted también, por supuesto, me hace publicidad sin que yo le pague, ¿no?
0: Ni las balas ni los insultos van a detenerlo, don Otto. Usted seguirá
3: en la campaña. Por supuesto, la población sabe, la población está muy descontenta con los que me sucedieron en el cargo.
0: Así es.
3: Entonces, ellos, yo estoy bien seguro que van a analizar, van a reflexionar, van a incluso comparar y al final tomarán su decisión, ¿no?
0: Por supuesto.
3: No, nosotros no estamos desesperados, nosotros hemos empezado nuestra campaña hará pues ni siquiera dos meses.
0: Creo que ha sido el
3: ya
0: último
3: queda...
0: no recibir su resolución, me
3: por
0: parece,
3: supuesto,
0: ¿no?
3: Yo se lo comenté a usted en la entrevista pasada y estábamos esperando pues de que tengamos esa resolución para nosotros poder empezar.
0: ¿Cómo nota, cómo toma Otto Santa María este, de alguna manera, el último en recibir tal vez su resolución? ¿Cómo nota el aprecio también de, porque hay que decirlo, hay mucha gente que todavía le dice, Otto, vuelve, nosotros te vamos a apoyar? Lo dicen aquí también en la radio, cuando llaman, nosotros tenemos micrófono abierto, porque es un programa democrático, y la gente también. ¿Cómo se siente Otto Santa María en
3: yo,
0: ese tema?
3: Yo muy bien, muy agradecido de Dios también, porque a pesar de tener ya cinco periodos de gobierno, la gente todavía apuesta por Otto Santa María. Y no le sorprenda y no se vaya a incomodar.
0: Van a haber sorpresas,
3: cuando
0: diga.
3: Cuando nosotros tengamos que... programar nuestro meeting, ¿no? Nuestras marchas y todo lo que vamos a hacer. En nuestro meeting ya está autorizado por la subprefectura para el día domingo 20 de septiembre a partir de las 3 de la tarde. Estamos, aprovecho la oportunidad para convocar a todos nuestros amigos, paisanos, simpatizantes, militantes de Juntos por el Perú para que nos acompañen este día.
0: El próximo domingo, ¿no?
3: Así
0: próximo
3: es.
0: Domingo, 20 de septiembre, 20 de septiembre.
3: 20 de septiembre.
0: ¿Dónde lo harán? ¿Dónde está programado este gran mitin de cierre de campaña, don Otto?
3: Bueno, nuestro local está ubicado en la calle Unión. Conversando con los militantes, decidimos que sea en esa misma calle.
0: Ahí mismo.
3: Ahí en esa misma calle, que es la calle Unión, ¿no? Ok. Calle Unión y la intersección de la 16 de febrero, si no me equivoco. Allí estaremos nosotros organizando nuestro meeting ya para concluir nuestra campaña electoral, porque dígase de paso, por haber empezado un poco tarde, también no hicimos la presentación de nuestra plancha. Entonces ahora vamos a hacer dos en uno. Vamos a presentar nuestra plancha municipal
0: antes de que se vaya,
3: y a la vez vamos también a llevar a cabo nuestro meeting.
0: Los nombres de sus regidores, don Otto, para
3: mire,
0: terminar
3: nuestros
0: este
3: regidores, como todavía no lo hemos presentado, ¿no? Ya ese día va a ser una sorpresa, pero les digo, son personas honorables, gente que apuesta por su distrito, que quiere el progreso, son personas humildes, sencillas, algunos son profesionales, otros no. Hay algunos emprendedores que de verdad a mí me gusta mucho eso como economista, porque no solamente hay que estar esperanzados a trabajar en el Estado, sino que también pueden emprender un negocio y que les puede ir muy bien, ¿no? Entonces, el 20 de septiembre presentaremos a nuestra plancha municipal y a la vez nuestro gran meeting, ¿no? Entonces, yo le agradezco mucho, pero sí le invoco, sea usted neutral,
0: seguimos
3: 100%, de tal manera de que la población tome la mejor decisión y no se esté lamentando como ahora, ¿no? Que se lamenta mucha gente porque no, o a lo mejor le inducieron a caer en la elección de autoridades que a lo mejor no se lo merecían, ¿no?
0: No dieron la talla, ¿no? No dieron la talla. Muy bien. Gracias, don Otto.

0: nuestro local partidario para tratar el asunto del gran meeting que vamos a sostener. 8 de la noche, todos están invitados a participar de esta reunión donde armaremos todas las estrategias, todas las técnicas que vamos a usar en nuestro gran meeting.
1: Muy bien, gracias, le agradecemos su participación.
0: Gracias a usted también, gracias a usted. Muchas gracias.

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señoras y señores. Vamos rapidito con los anuncios. ¿Dónde estará mi gran amigo también, don Julio César Chapoñán, que mañana viene a los estudios de Radio Santa Fe también, ¿no? Ahí está. Dice, reunión de mototaxistas de Tucumán. Ya, se está realizando, ¿no? Se está realizando, en este momento nos comentan, se está realizando ya porque empezaba a las 3 de la tarde. Hoy jueves 10 de septiembre, les invitamos, dice cordialmente, para participar de esta importante reunión para dialogar, escuchar sus propuestas y trabajar juntos por el desarrollo de nuestro sector y de nuestro querido Tucumán. Los temas importantes que van a tratarse son mejoras para el transporte menor, seguridad y orden en las rutas, licencias, permisos, formalización, local partidario, calle San Pedro y Santa Rosa, Tucumán. Ya ahí estará el candidato, bueno, ya está en este momento el candidato Julio César Chapoñán de Alianza para el Progreso, que viene mañana también a los estudios de la radio. Necesitamos, conversaba esta mañana con muchos candidatos también de la ciudad de Chiclayo y nos decía Estela, necesitamos candidatos técnicos, ejecutivos, pero también políticos. ¿Ok? Necesitamos ese tipo de candidatos que definitivamente van a dar las grandes soluciones que tienen. Todo el país tiene problemas, ¿ah? Todo el país está en caos y necesitamos realmente buenas autoridades. Por eso, amigo, amiga, tú que me estás escuchando, tu voto es importante. Toma la mejor decisión. No sé por quién vas a votar. Yo no te voy a decir acá por quién vas a votar. Y este programa, dejo muy en claro, este programa es pluralista, democrático, estamos escuchando todas las voces de los candidatos e incluso estamos llevándole al mismo lugar de los hechos a los candidatos, ahí para que nos explique y le expliquen al pueblo cuál es la solución. Por ejemplo, el mercado de Tucumán Antiguo, lo ha dicho ya don Otto Santa María Valdera, ya no da para más, ¿no? Y va a ser la consulta al pueblo, nos dice, ¿no? Al pueblo. Así que en ese sentido, mañana vamos a ver también, ayer escuchábamos a Darwin Díaz Lozano, también candidato por Tucumán Fuerza Popular, mañana vamos a escuchar también a don Julio César Chapoñán, a ver qué nos dice, cuál es la solución que hay para el mercado de Tucumán en el tema de la luz, que la gente está mortificada, ¿ok? Vamos rapidito con Johnson, vamos con Johnson, Johnson, Johnson, desde el distrito de Mochumí, ganando cada vez más votos también, Johnson Valiente por Mochumí. Adelante, Junior.

0: escucharlo. Vamos a ver. Vamos a escucharlo.
1: Candidato por Mochumí.
2: Vamos a hacer nuestra presentación de plancha aquí en el parque principal y vamos a inaugurar este humilde local. Por eso desde ahora los invito para que nos acompañen. Nuestro punto de encuentro va a ser aquí en el Parque Carolina para que vean la fuerza y la gente que está apoyando a Carlos Preciar, señores. Los invito de antemano y más que todo apostemos por un cambio. Carlos Preciar ha demostrado que tiene vocación de servicio y es hora de un cambio, señores. Mochumí ya está cansado. ¡Vamos!

0: amigos, donde estoy yendo, donde están llamándome. No voy a parar hasta el último día de visitar a cada rincón, a cada caserío, a todos mis hermanos que me están llamando para ir. Ya voy por ahí, Carlos Percer va a llegar dándole su mensaje, ese mensaje de victoria, ese mensaje de esperanza que ustedes están esperando, señores, porque ya es hora de un cambio. Mochumini ya fue de atraso, fue de engaño, señores. Quiero decirles a todos mis hermanos de los caseríos que vienen buenas cosas para Mochumini. Llega el agua, llegan los caminos, llega un mejor vaso de leche, van a venir comedores, señores, porque estamos aptos para gestionar, para trabajar, para caminar. Vamos a solucionar ese tema de electrificación, señores, que hoy en día nos están engañando los caseríos con focos que ya están malogrados, que no duran ni una semana, señores. Eso vamos a hacer una auditoría para ver todo lo que viene pasando, señores, porque estamos cansados ya de que nos sigan engañando y nos sigan robando, señores. Por eso que
1: estamos en todos los caseríos, marcando los 4-1.
2: 44

0: Marielita Scipione.
1: Vamos, Perú.
0: Ya lo tenemos. Adelante.
1: Vamos, Perú. Vamos, Perú. Porque yo te sigo a donde vayas tú.
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Fernando Tapir, en el distrito de Iguimo, Pacora, Jayanca. Vamos con la reunión que también tendrá mi gran amigo, el popular Chilalo. No le vienen con vainas, me dice acá el Chilalo. Ha pegado bastante esa frase. Nos dice, a ver, las reuniones programadas para esta semana. Hoy, 10 de septiembre, Caserío Huaca el Muerto. Domicilio de la señora Claudina Pinglo, hora 4 de la tarde. Sábado 11, Caserío San Pedro, domicilio del candidato a regidor, señor Carlos Chapoñán Yonto, hora 5 de la tarde. Domingo 13, este domingo, ahí estará el popular Chilalo, Miguel Valdera. Primera reunión, Caserío Chirimoyo Alto, domicilio del señor Santos Sandoval, hora 3 de la tarde. Segunda reunión, Caserío Zapamé, domicilio del señor Faustino Santisteban, hora 5 de la tarde. Esta es justamente la agenda de trabajo programada por el candidato de Podemos Perú para el distrito de Iguimo. Entonces, hoy a las 4 de la tarde, en el caserío Huaca el Muerto, con la señora, en el domicilio de la señora Claudina Pinglo. Son las 3 de la tarde, ya con 48 minutos. 3

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53 minutos, la entrevista de don Otto Santa María Valdera ha salido clara y nítida. Nítida ha salido su entrevista, señor Otto Santa María Valdera, con el respeto que usted se merece. Ha salido nítida su entrevista. Aquí está mi gran amigo, ¿verdad? El equipo que nos acompaña en la sala de sonidos. Junior, está Cristian, está Alex Sandoval. Nítida ha salido la entrevista. Y yo también lo he grabado. Así que luego estaré colocándolo también en el Facebook. Vamos a colgar también la entrevista que hemos sostenido con el candidato de Juntos por el Perú, el señor Otto Santa María Valdera, a quien yo merece todo el respeto. Y aquí le he dicho y hemos conversado claramente en los estudios donde ha estado el señor Otto Santa María Valdera, somos un programa netamente pluralista, democrático. Estamos recibiendo a todos los candidatos, por supuesto los que decidan venir, porque cada quien es libre de tomar su decisión. Los candidatos que quieran venir son libres, no hay ningún problema. Pero su entrevista, señor Otto Santa María, igual que su jefe de campaña, mi gran amigo, el doctor César Yarlaqué, ha colgado ya en las redes. Está colgada la entrevista. Y en la radio ha salido nítidamente su entrevista. Y por ende, ha habido las llamadas a la cual ya no hemos dado pase, porque de verdad que es full. Las llamadas ingresan y ya no alcanza el tiempo, porque tengo también que cumplir con mis candidatos que están llegando y que por supuesto quieren escuchar sus spots publicitarios. Así que con todo cariño, con todo respeto, le deseo éxito también en su campaña electoral, señor Otto Santa María Valdera, ¿ok? Usted ha estado aquí en la cabina, se le ha escuchado nítidamente, ha salido sus declaraciones, nítidamente. Gente de Lima incluso, aquí tengo la prueba, gente de Lima que va a votar por usted, don Otto Santa María Valdera, y que luego le estoy reenviando los mensajes de aliento que le dan a su campaña y a su candidatura. Entonces, no nos acuse de algo que no es cierto, ¿correcto? No lo aceptamos, porque aquí este programa, gracias a Dios, bendecido, no tenemos. Tenemos el mejor abogado, que es nuestro amado Jesús. No hay más, señores, no hay más. Así que luego, señor Otto Santa María Valdera, le estoy reenviando los saludos de felicitación que le envía la gente de Lima y la gente que está apoyándole su candidatura, y la cual indican que la han escuchado, nítidamente lo han escuchado, hasta Lima han ido sus declaraciones, ¿ok? Así que tiene usted nuevamente aquí el espacio, el estudio de Radio Santa Fe. No soy la dueña, soy simple y llanamente, compro mi espacio, soy comunicadora social, periodista, reportera, llámenme como quieran, los títulos a mí igual, no me molestan para nada. Pero de verdad, yo creo que las composturas, el buen trato que estoy dando a todos los candidatos es para todos de igual manera. Estamos dándole, le hemos dado los minutos, los espacios, y ha salido nítidamente sus declaraciones mi gran amigo don Otto Santa María Valdera, candidato de Juntos por el Perú, al cual también le comento. La gente se está subiendo, está sumándose. Entonces usted tiene que estar contento, más que molesto, don Otto Santa María Valdera. Subimos el volumen, ya nos estamos retirando, ¿ah? Ya nos estamos retirando de cabina. Gracias a mi gran amigo, el papachín.

votemos por ellos. Hagan con su vida privada lo que se les dé la gana, pero no utilicen las nuevas autoridades, no utilicen los recursos que son del pueblo, dando trabajo a las amiguitas cariñosas y

Gracias por permitirnos ingresar a su hogar en esta hora. Y estamos también en esta tarde con Carmelina Barreto, que posteriormente estará compartiendo el espacio sobre interrogatorio político con Carmelina Barreto, ¿ya? Así que un saludo muy especial. Habíamos escuchado la canción Hasta Cuándo, una composición que justamente nos habla del tema de la inundación, que pasan los años, pasan las autoridades, nuevas elecciones, prometen y seguimos en lo mismo. Pero ¿de quién depende de que toda esta situación cambie? No son los políticos, no son las autoridades. Son ustedes, amigos y hermanos del Valle de la Leche, con las decisiones que toman cada cuatro, en este caso, este 4 de octubre. Cada cuatro años toman la decisión de quién va a dirigir los destinos de su distrito. Después no se quejen, después no digan el alcalde es así, es asá, no hace nada. Ahorita en campaña todo lo bonito se dice, todo lo bonito aparece, así que pongamos más atención en las propuestas. ¿Qué están proponiendo nuestros candidatos? Los candidatos de Jayán, Capacora, Túcume, Íllimo, Mórrope. ¿Qué están proponiendo? Las problemáticas que tenemos en el Valle de la Leche son muy parecidas. Tenemos el problema de la contaminación del agua con arsénico, que viene desde el 2018, apareció en Mórrope, pero de seguro que ya en muchos otros distritos estaba el problema. Lamentablemente, hasta el día de hoy no se dan soluciones, soluciones que realmente pongan fuera de peligro la vida y la salud de la población. No, miren, es increíble cómo hasta ahora se priorizan otro tipo de gastos, intervenciones e intereses de las autoridades y no se atiende. No se atiende a los niños, a las familias que están contaminadas con arsénico. Lamentablemente vivimos con un nivel de autoridades, no solamente más allá de las capacidades que puedan tener, es la insensibilidad, ¿no? La poca o escasa relación e interés social por la población. Parece que ya se olvidaran de que todavía son alcaldes. Todos los alcaldes terminan el 31 de diciembre. Por lo tanto, deberían estar ocupados y preocupados en las necesidades reales, en las necesidades que están afectando la vida y la salud de la población. Y un problema es el agua, ¿no? El agua, la calidad del agua. Y los agricultores, por otro lado, todavía viven al margen de encontrar un verdadero desarrollo a través de la agricultura. Tinajones, lamentablemente, está pues con el tema ya del déficit hídrico, a pesar que todavía no se ha hecho la declaratoria de emergencia, que debería ya empezar el tema de la declaratoria de emergencia para ver cuáles son las alternativas que se puede manejar con respecto a los agricultores que siembran con tinajones. Y no solamente los agricultores, ¿no? Tenemos el tema del agua para consumo humano. Ya en la Laguna Boró, solamente la Laguna Boró es la laguna donde Excel toma agua, ¿no? Para poder que llegue a su planta, ¿no? Es un pequeño reservorio de donde va el agua a su planta para hacerle el tratamiento y para que salga en cada una de los grifos a las cañerías domiciliarias para poder tener abastecimiento de agua. En Lambayeque, por igual, toman también de tinajones para hacer su tratamiento, para que ésta sea potabilizada y sea distribuida a cada una de las viviendas. Se viene la escasez de agua en Chiclayo, en Lambayeque, Leonardo Ortiz, La Victoria y todos los distritos que abastece Excel, ¿no? Vivimos una crisis hídrica. Y por el otro lado, el río La Leche también, aunque por ahí el día de ayer vi que ya había empezado a llegar un poquito de agua, ¿no? Un poquito de agua, mientras que siguen moviendo la arena. Y hablando de arena, justamente leía un informe en el río Piura, por ejemplo, donde se calcula podrían venir 5.000 metros cúbicos de agua por segundo. Imagínense, el río Piura podría venirse en este fenómeno, en este mega niño, aproximadamente 5.000 metros cúbicos por segundo, ¿no? ¿Qué tal volumen? En Íllimo, la vez pasada que se inundó, vino 280 metros cúbicos, ¿no? O sea, en Piura va a venir 20 veces más, por la trayectoria, ¿no? Por la longitud del río Piura, que diversas quebradas, terminan todas las aguas que caen en las laderas
Al final el río recoge todas las aguas de la lluvia en las laderas que caen sobre ellas, y como quebradas también depositan sus aguas en el río Piura. Pero ojo, un especialista justamente en ingeniería hidráulica decía en estudio de río y defensas ribereñas que el puente en el río Piura solamente podría aguantar 1900 metros cúbicos por segundo. O sea, si vienen 5000, ese puente desaparece. Lamentablemente, así estamos alejados de la parte técnica y por cargos puestos políticos, muchas veces se pone a personas que no cuentan con la capacidad de poder técnicamente dar soluciones. Las gestiones municipales, los gobiernos regionales, la presidencia, los ministerios son, son manejados a nivel técnico. Son los técnicos los que tienen que definir las acciones, los proyectos, las actividades para poder contribuir al desarrollo de la población y al cuidado también de la población. Así que tenemos que empezar a tomar decisiones serias. Por eso les decía, el problema no son los alcaldes, los gobernadores regionales, los congresistas, el diputado. El problema somos nosotros que tenemos que elegir. No le echemos, a veces nos apasionamos, creemos que las elecciones son carnavales, ¿no? Y nos vamos de lado a un candidato para darle la contra al otro, y vivimos así de esa manera, y después seguimos en la pobreza, después seguimos, como dice la canción, ¿hasta cuándo? Seguimos inundándonos, seguimos perdiendo nuestros cultivos, perdiendo nuestras viviendas, perdiendo todo lo que tengamos, pero la responsabilidad es de nosotros. Nosotros tenemos que decidir bien, ¿ya? No somos niños, por eso los que votan de 18 años para adelante, entendiendo que ya están en la capacidad de poder asumir responsabilidades de decisión tan importantes como lo que es cada 4 años elegir a nuestras autoridades. Así que estamos advertidos este 4 de octubre, que mejore la agricultura, que mejore los proyectos de agua para la agricultura, para el consumo humano, depende de ustedes, del pueblo. Así que somos la voz del pueblo, buscamos y construyamos una voz y una decisión de pueblo acertada y correcta que nos lleve por buen camino, ¿no? Y hablando de pueblo, el año pasado se hizo una prueba de conocimientos para ver cómo están los estudiantes del nivel secundario en el tema de comprensión lectora. O sea, si lo que leen comprende, si lo que leen en el Facebook, lo que leen en un periódico, si lo que leen en las noticias, lo comprende. Tiene la capacidad de analizar y entender qué es lo que se está diciendo, si es verdad o es falso, ¿no? El año 2025 se hizo la prueba PISA para evaluar el nivel de comprensión lectora en nuestro país. ¿Y cuál es la noticia? Que solamente del 100% de estudiantes, el 30% solo tiene la capacidad de comprender lo que lee. El 30% es el porcentaje, o sea, la minoría de la población juvenil, y que es la proyección también a veces de la misma sociedad. Solo el 30% entienden lo que leen. O sea, hay un 70% que lo que lee no lo entiende. A veces leen los Facebooks y comparten opinan creyendo desde su punto de vista sin haber logrado la capacidad suficiente de comprensión lectora que nos dan en los colegios, que nos brindan en las escuelas. Los padres también, hay que hacer hincapié a los niños, leer y preguntar, ¿qué entendiste? ¿No? Muchos, lamentablemente, el 70% de nuestra población no está entendiendo lo que lee. Imagínense lo que le diga un político mentiroso, lo que escriba un político mentiroso, un asusador, un engañador que quiere, ¿no? Sacar provecho justamente que la gente no entiende. Y muchas veces en ese nivel estamos tomando decisiones, por eso son los problemas, ¿no? Tenemos que leer, releer, analizar, ir a los debates también, a propósito de los debates, ¿no? Ya acá en Tucumán creo el día va a haber un debate, no recuerdo qué día, por ahí vamos viendo, en Tucumán va a ser creo en la comisión de usuarios, donde los agricultores, en el local de los amigos agricultores, va a haber un debate de los candidatos de Tucumán, ¿no? Ahí va a ser
me parece que el día 26, si no mal recuerdo, por ahí vimos, en Illimo. El debate va a ser el 20, el domingo 20 de septiembre. Atención, Illimo, ay, ay, ay. Los 7 candidatos están siendo invitados para el debate del día 20 en Illimo, ¿no? En el local de la Hermandad del Niño Dios de Reyes, a partir de las 10 de la mañana. A partir de las 10 de la mañana será el debate en el distrito de Illimo. Y en Tucumé, el debate será el 24 de septiembre a las 8 de la noche. Ah, casi va a ser de noche. En el lugar, la Comisión de Regantes de Tucumé. ¿Cuántos candidatos son en Tucumé? 10 candidatos. Ahí está, ahí vamos a ver a don Orlando Vera. ¿Ah? Vamos a ver, don Orlando Vera. La propuesta de renovación popular en Tucumé. Vuelve don Orlando con la sensibilidad humana, la capacidad, el interés por ayudar, contribuir al desarrollo social. Un dirigente deportivo extraordinario, ¿no? Llevó al Club Deportivo Victoria a una etapa importantísima de la Copa Perú, ¿no? Cuando fue presidente. O sea que cuando él preside, cuando él lidera, cuando sea alcalde, lleva a Tucumé a las grandes finales. Muy bien, un saludo para mi amigo Orlando Vera, que este 24 de septiembre estará con los demás candidatos en en la Comisión de Regantes de Tucumé. Lo organiza TVA, el canal de todos. Así que ya sabemos, ahí será en Tucumé el debate, y en Illimo, el local de la Hermandad del Niño Dios de Reyes. A ver, ¿irán los 7? La pregunta, por acá dicen, ¿irán los 7? ¿Ah? ¿Qué irán a decir? ¿Qué irán a decir? Ya no hay polvo. Tan cerquita, a una cuadra del parque, ¿no? A una cuadra del parque será el debate, el primer debate que se realizó en el San Pedro. De los 7 candidatos, solamente fueron 3. Solamente fueron 3. 4 dijeron que no, ¿no? Entonces la población rural de los caseríos se quedó sin escuchar, sin leer a los 4 dirigentes, a los 4 candidatos a la alcaldía de Illimo. Muy bien, seguimos. Un saludo para la señora Gladys Farro, ahí en la calle 7 de enero. Ah, un saludo para doña Gladys. Debemos escuchar las propuestas antes de votar, tomar decisiones con inteligencia. Y a nuestra amiga Verónica Valdera y a su esposo Felipe Cuenca, un saludo muy especial. Y a toda la familia Cuenca, a Pati y a don Jorge, allí en Señor de Luren. Un grato recuerdo con ellos, tuvimos la oportunidad de trabajar allí en Señor de Luren. Un bonito recuerdo, ¿no? Con una ONG. Y dejamos un recuerdo también del trabajo comunitario en conjunto con la municipalidad, la ONG y la comunidad. Tienen un hermoso local comunal que es su centro de refugio. Parte del trabajo que se pudo hacer con mucho esfuerzo de la comunidad, tan igual como Santa Isabel y la Junta. Muy bien, con esta introducción podemos ya ir pasando a la siguiente parte. Antes escuchamos una canción que nos han preparado para esta tarde. Así que a decidir bien, faltan pocos días para las elecciones y de usted depende. Del pueblo, la voz del pueblo tiene que empezar a ser una voz que sabe decidir. Ya la voz del pueblo tiene que ser una voz que se levanta a exigir y a reclamar con capacidad, con conocimiento, a tomar para que las decisiones que tomen las autoridades sean encaminadas para provecho del mismo pueblo, para el provecho de la misma sociedad, ¿no? Muy bien, amigos, estamos ya en los 99.3 del Radio Santa Fe, compartiendo algunos temas de interés general con respecto al fenómeno del Niño, lo que va a pasar, lo que está viniendo con el tema de la descolmatación, con el río, el calor, el verano será de 39 a 40 grados. ¡Ay, ay, ay! Ese es el pronóstico para este verano. Imagínense, 39 y 40 grados centígrados. El mar ya está en Talara a sobre 11 grados de lo normal. Está por encima de los 10, 11 grados. Esta generación nunca ha estado en una condición así con el calentamiento de las aguas del mar. Así que esto es justamente este calentamiento de las aguas del mar son las que van a generar la cantidad de nubosidad, evaporación, lluvias que se van a venir
ya en este fin de año, en los meses de fin de año y hasta febrero del 2027. Así que a trabajar autoridades todo lo que puedan en la preparación y la respuesta. Muy bien, seguimos con un tema. Mientras que buscan el tema, un saludo para los amigos del Club Deportivo JJ Arquitectura. ¡Ahí va, ahí va!

0: 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Ya son los últimos días de que se acercan para las elecciones. Muchos están saliendo por caravana, ¿no? Por los caminos, los caseríos, la ciudad, en todos los distritos es casi la misma historia. Todos los candidatos con su bandera, sus logotipos, en la radio, en el Facebook, en el TikTok, ya no saben ni a dónde salir ya, ¿no? Todos están preocupados, tratando de conquistar el voto del jayancano, del pacorano, del illimano, del tucumano, del muchumano, del morropano, y de todos los, somos casi 150 mil habitantes en el Valle de la Leche, ¿no? En Illimo son cerca de 11.400 habitantes, pero la población electoral son 8.000, un poco más de 8.000 personas, ¿no? 8.000 personas, 8.000 votantes. Bien, esperamos que también nuestros amigos y hermanos que están en Lima vengan a votar. Es importante que vengan a votar. Todos los illimanos que salieron a progresar y a estudiar, vengan este 4 de octubre. Muchos no han cambiado su DNI justamente para tener un pretexto para regresar a casa, ¿no? A veces ya cuando te casas con una limeña o con alguien de otra ciudad, de otra provincia, te dice, cambia tu DNI, ya no quiero que regreses, ¿no? Ya no, ya no. Pero igual muchos insisten, ¿no? Yo voy a votar a mi pueblo, ¿no? Y los invitamos y los esperamos para que vengan a votar este 4 de octubre. Y en Illimo, por supuesto, tienen que marcar las 4 R's. No, tienen que marcar las 4 R's, no hay más, no hay más. No hay que perder el voto, hay que marcar con seguridad, hay que marcar para el desarrollo, por el verdadero cambio. ¿Estás cansado de la situación como está? 20, 30 años, vamos a cambiar Illimo. Te invito, vayamos juntos a cambiar Illimo. Empecemos con un proceso de reconstrucción en el marco de la ley 29664, como marcando las 4 R's. Este 4 de octubre, no hay más. El resto, publicidad, eslogan, marketing y todo lo que pueda haber. En la realidad, lo que necesitamos es capacidad para poder solucionar los problemas de Illimo y del Valle La Leche. Muy bien, muchas gracias. En esta parte estamos terminando esta primera parte y pasamos al interrogatorio político con Carmelina Barreto, que está presente para hacernos las preguntas del caso. A ver, ¿cuáles son? ¿Qué cosa está pasando en la agenda del candidato, en las propuestas? Aquí estamos con Carmelina. Carmelina, muy buenas tardes.
1: Hola, buenas tardes, Lanti. Buenas tardes a todos los oyentes también. Ayer nos quedó corto el tiempo para hacer las preguntas interesantes, ¿no? Que la verdad que a muchos les ha gustado. Quiero preguntar ahora, ¿cómo son tus visitas en los caseríos? ¿Qué es lo que te dice la población, que te manifiesta la gente en los caseríos?
0: Muy bien, bueno, en las visitas que estamos viendo en los caseríos, estamos recibiendo preocupación de la población, pero lo que más destaca es que lo primero que nos dicen, cada 4 años nos visitan y después ya no los vemos. Cada 4 años nos visitan, nos dicen, nos van a mejorar el camino, nos van a solucionar el tema del agua, nos van a hacer pozos nuevos, nos van a hacer, van a traer comedor popular, un montón de cosas nos prometen, señor Lanti, nos dicen, y después nosotros vamos y nos dicen, regrese mañana. Después, el alcalde se ha ido a Lima, y al final nos dicen que no se va a poder hacer el pozo que nos prometieron, el mejoramiento de camino, todas las propuestas, el cerco del colegio inicial, la mejora de las aulas del Pronovey, nada se va a hacer porque no hay plata. Al final esa es la respuesta de don Lanti, y cómo es posible que de nuevo, en algunos casos, los mismos están volviendo y en otros están poniendo a su candidato y es la misma historia de siempre. Entonces, justamente la diferencia de lo que queremos, y se aíslan, dice, ¿no? Ganan y se aíslan, la municipalidad se vuelve una isla. Se meten con toda su gente y de ahí ya no se les ve. Bien, sí, lamentablemente sucede, está pasando, porque no han visto la política o este proceso o los procesos electorales como la oportunidad de plantear propuestas y un equipo técnico y un grupo de regidores en una elección municipal. ¿Es importante el alcalde? Sí, sí es importante que tenga la capacidad de liderazgo, de visión, de desarrollo, que entienda los procesos, que pueda atender y emprender todas las iniciativas que pueda desarrollarse, aprovechar las oportunidades que hay en el ministerio, en los ministerios, en la cooperación técnica cooperación técnica internacional, en las universidades, en los institutos, en todo espacio que haya, es importante aprovecharlo para el desarrollo integral de la familia Sigismana. También es importante los regidores. Señores, lo más importante son los regidores. Y yo les digo por qué. A veces llevan regidores mudos, regidores que no hablan, regidores que no entienden. Y ahí está el problema. Tenemos que tener regidores capacitados. Justo ayer compartíamos un video de uno de nuestros regidores jóvenes. Y uno de nuestros regidores jóvenes, para ver cómo se ve, y uno de nuestros regidores jóvenes que ya está terminando la carrera de contabilidad, que conoce ya el tema de gestión pública. Los regidores representan al pueblo. Los regidores fiscalizan en nombre del pueblo. Fiscalizan que el alcalde haga su chamba. El alcalde viene a ser el ejecutivo. ¿Ya? El único que entra a trabajar con sueldo a un horario, ¿no?, es el alcalde. El que tiene que dar resultados es el alcalde. ¿Y quién representa al pueblo? Los regidores. Entonces, si yo quiero saber si una gestión municipal va a ser realmente efectiva, tengo que ver la calidad de regidores también que están llevando. No pueden ser los regidores relleno, no, hay algunos que ven tú para completar la lista y ponen a cualquiera. Discúlpeme, es cierto, la ley permite que cualquiera pueda postular a la alcaldía o como regidores. No hay límites, salvo que sea mayor de edad, ¿no? Y que ya, bueno, básicamente que sea mayor de edad y que no tenga problemas con la ley. Y después todos pueden participar en un proceso electoral. Pero dijimos que la municipalidad se caracteriza hoy en día por ser una institución de carácter técnico. La municipalidad es una institución de carácter técnico-político. O sea, técnico es justamente conocer los pasos, los procedimientos, los protocolos, los sistemas, los procesos, todo lo que hay que hacer para poder utilizar los recursos del Estado para el beneficio del pueblo. Hoy la plata ya no se gasta como se debería, de manera desordenada. Cuando alguien lo hace así, es justamente la Contraloría la que observa eso y llama la atención. Puede haber una sanción administrativa e incluso una sanción penal. Por eso algunos alcaldes están presos, gobernadores están presos, ¿no? Entonces los regidores tienen que ser un equipo preparado, especializado, capacitado para poder fiscalizar al alcalde. O sea, no solamente es el alcalde, un buen equipo de regidores va a garantizar que el alcalde cumpla sus promesas, que el alcalde se ofreció en el caserío, voy a hacerte pozo, y también tiene que explicar cómo es que va a hacer ese pozo, de a dónde va a sacar el dinero, ¿no? Porque meten a toda su gente y toda la plata que debería servir para hacer pozos, caminos, habiéndose un ahorro, no se utiliza, sino la utilizan para pagar a la gente. Y los regidores, calladitos, ¿no? Y eso no, pues, tenemos que, como les decía, estimados amigos, todos los distritos tenemos la misma situación problemática, todos los distritos pasamos por lo mismo. Yo no solamente estoy hablando por Illimo, sino por todos los distritos, incluso los más de 1.600 municipios a nivel nacional tienen este mismo problema. Llena los municipios de gente y se olvidan de las necesidades de la población.
1: Vamos a ver ese tema más adelante. A ver, quiero preguntarte a propósito del problema Yancazú. Sí, está bien. A propósito del problema Yancazú, que justamente había leído ahora por el del programa Yancazú.
0: Ah, programa.
1: Ajá, el programa Yancazú. Había leído justamente ahora en el Facebook que ya salió una relación, una primera relación. ¿Cómo va a ser este programa en tu gestión? ¿Cómo lo vas a llevar tú, ¿no? Porque hay muchas críticas en este gobierno sobre ese programa. Cuéntanos, a ver.
0: Bien, es un programa de trabajo temporal, ¿no? Sí, es verdad. Es importante porque ayuda a las familias, o debería ayudar a las familias más vulnerables. Sí, es otro de los temas que nos dicen cuando visitamos. En los programas Yancazú, siempre salen los mismos, dice. Siempre salen los mismos, gente del alcalde, gente que quiere que le hagan campaña. O sea, tiene que tener una relación con la campaña o con el alcalde. Bueno, en nuestro caso no lo vamos a hacer así, ¿no? Nosotros lo que vamos a hacer es que el sorteo, nosotros vamos a hacer recibir las inscripciones, pero para el sorteo vamos a invitar un representante de la parroquia, un representante del Frente de Defensa de los Intereses de Íñimo, un representante de la sociedad civil. Vamos a implementar la mesa de concertación de lucha contra la pobreza con todos los espacios sociales, culturales que hay en el distrito para que nos ayuden, que los procesos sean participativos, sean transparentes. O sea, el sorteo del Yancazú va a ser público en el parque, va a ser con un jurado para que ellos, a nosotros como municipalidad no nos va a interesar sacar la ficha, el nombre, no, ustedes saquen a esta comisión. Digamos a este jurado, a este grupo de buenos ciudadanos o representantes de la sociedad civil, que ellos solamente le entregamos los inscritos y que ellos hagan el sorteo y nosotros recibimos los ganadores para el programa. Ahora, si alguien ganó la primera vez, ya no participa en la segunda vez para darle oportunidad al resto y así sucesivamente hasta que ya se termine la lista de los que ya salieron. Vuelven nuevamente los que ya han estado. Pero va a ser transparente públicamente y con la participación de la sociedad civil. Y además, los que ganan en la primera oportunidad ya no participan en los demás sorteos. Claro. Este programa de trabajo Yancazú tiene que ser una oportunidad para todos y para los más vulnerables.
1: Muy bien. Bueno, te hice una primera pregunta acerca de qué te manifestaban la población de los caseríos, ¿no? ¿Cuáles eran sus quejas? He hecho una pregunta más porque me parece que también lo del programa Yancazú era una de las quejas, y además de eso la electrificación, los cobros excesivos que están teniendo ahora. ¿Cómo será en tu gestión? ¿Seguirá a cargo de la municipalidad este sistema de electrificación? Cuéntanos.
0: Bueno, lo que estamos proponiendo, incluso hemos hablado ya con un gerente de ENSA sobre este tema, y lo que estamos proponiendo es que regrese el servicio. Que regrese el servicio a la misma empresa, ¿no? Hola, hola. A ver, acá un.

0: las bajen, ¿no? Porque ya no va a haber un gasto administrativo de operatividad de personal de la municipalidad. Al atender directamente en la empresa este servicio, hoy ya tenemos una nueva ley de electrificación rural. Vamos a trabajarlo dentro justamente de este programa, de esta ley, y también el proceso de electrificación trifásica. La dinámica agrícola que queremos impulsar debe ir acompañada de una electricidad que permita cualquier tipo de procesamiento para todo tipo de movimiento de máquinas, no solamente para el chancado de la molienda del maíz, molienda de la panca. A veces hay algún tallercito, un grupo electrógeno que necesita, todo motor necesita abastecimiento especialmente de una electricidad trifásica, ¿no? Que es más potente, más fuerza, ¿no? Entonces, eso es lo que queremos nosotros trabajar, con un proyecto integral de electrificación en todos los caseríos, que nadie se tenga que quedar sin servicio. La mayoría de población tiene el servicio, pero también necesitamos que la potencia de la electricidad sea una potencia que, o sea, ¿qué sucede? Que algunos sitios baja, ¿no? Disminuye, sube y baja, ¿no? La electricidad es una energía corriendo en el cableado, ¿no? Así digamos, y tiene constancia, ¿no? No tiene la constancia que incluso puede malograr los equipos electrodomésticos o cualquier máquina que trabaje con electricidad. Nosotros sí, vamos a hacer que la empresa administre directamente, porque significa que también una emergencia, se malogra algo, directo, la empresa tiene 24 horas para poder ir y reparar, tienen a los técnicos especialistas, tienen la logística, tienen toda esa posibilidad de poder hacerlo, ¿no?
1: Bien, a ver, y con respecto, quiero que nos comentes acerca de un tema que también es importante y que he escuchado también acerca de este tema mucho, acerca del cementerio antiguo, ¿no? Hay un tema ahí con respecto a un problema que hay con respecto al cementerio antiguo. ¿Cuál es tu propuesta con respecto a ese tema? Que ya es, bueno, ya me parece que se está construyendo ahí una plataforma. Ya, teniendo en cuenta también que el cementerio actual ya está llegando a su límite, ¿no? O ya llegó a su límite.
0: Bien, nosotros lo que estamos proponiendo, e incluso antes que inicien las obras, es mirar el cementerio antiguo y, de acuerdo al uso para el cual fue donado, ¿no? Acá es importante respetar las instituciones locales. Nuestro gobierno municipal se va a caracterizar por el trabajo participativo con la comunidad. Y hay una asociación, la Asociación El Salvador, que, digamos, protege, cuida, ha tratado, pues, en el tiempo estar al tanto de que este terreno sirva realmente para todos los illimanos. Cuando digo para todos los illimanos, sirva con el propósito por el cual el dueño lo donó, que era para hacer camposanto, un cementerio, ¿no? Es verdad, el cementerio actual ya está llegando a sus límites y necesitamos construir un nuevo cementerio que permita, pues, a futuro tener un lugar para el descanso eterno de toda nuestra población. Yo tengo mis abuelos allí en el cementerio nuevo, en el cementerio antiguo tengo a mis tías, hermanas de mi papá que fallecieron y que ahí fueron enterradas. Y muchos illimanos tenemos allí nuestros familiares todavía enterrados, ¿eh? Ojo, todavía hay familiares enterrados. Yo creo que este tipo de espacios deben tener una consideración especial, ¿no? Porque ahí están enterrados nuestros seres queridos, nuestros seres amados, nuestros paisanos, amigos, familiares. Entonces, nuestra propuesta sí es nuevamente relanzar el proyecto de la reconstrucción del cementerio, a través de un proceso de manera conjunta con la asociación, a través de un proceso de ventas adelantadas de nichos, ¿no? Que nos permita tener recursos y ponerlo a disposición de la construcción de un proyecto para tener ahí un cementerio. Ahí alcanza más o menos, son como 14.000 metros cuadrados, son 14.000 metros cuadrados, y ahí nuestra proyección es ahí reconstruir. Nuestra primera prioridad allí en ese terreno, en la medida de lo posible, va a ser reconstruir ahí el cementerio, un cementerio más moderno, un cementerio que puede tener entre 3.500 y 5.000 nichos, ¿no? La ley dice que en un cementerio el 30% tiene que ser para población más vulnerable, o sea, con fines sociales. Un porcentaje es para los hermanos, paisanos que no tienen para poder adquirir un nicho, ¿no? Un nicho es caro. Hay algunos que a veces la muerte pues nos encuentra de sorpresa y no tienen todos recursos para poder acceder a un nicho. A veces se endeudan, ¿no? En el momento es el apuro y todos tenemos que trabajar y ver en ese momento cómo solucionamos el problema. A nuestros paisanos que de escasos recursos, con más dificultades, va a haber un porcentaje del cementerio, de nichos del cementerio, que serán destinados de manera gratuita para todos ellos, evaluándose, sí, claro, la condición económica del fallecido, ¿no? Así es, la ley nos dice que el 30% de nichos debe ser con fines sociales. Y nuestro interés, sí, es reconstruir. Nuestra principal, digamos, propuesta en ese terreno de 14.000 hectáreas es reconstruir el cementerio, porque necesitamos proyectarnos a futuro sobre un espacio importante. Así como nacemos, también partimos a la eternidad en cualquier momento, y el equipamiento urbano, el cementerio es un equipamiento urbano que debe estar dentro de justamente un asentamiento humano como es la ciudad, para poder brindar ese servicio que necesitamos, como todos seres mortales que somos, tiene que haber un cementerio. Nuestra propuesta es trabajar y hacer reconstruir nuevamente aquel cementerio antiguo, El Salvador, y de manera participativa con la asociación y a través de ventas adelantadas, ir haciendo, digamos, el capital para ir construyendo poco a poco, ¿no?
1: Muy bien. Y bueno, ahora viene una pregunta de justamente de lo que nos estabas hablando al inicio, ¿no? Vas a sacar, son los comentarios, vas a sacar cuando llegues de llegar a la alcaldía a algunos trabajadores de la municipalidad. Esa va a ser o cómo va a ser tu gestión con respecto a ese tema.
0: Ah, ya, bueno. No, nuestra propuesta es reducir.
1: ¿Pero vas a sacar gente para meter a otras personas o cómo va a ser? Cuéntanos.
0: No, justo nuestra propuesta está dirigida a digamos, optimizar el uso de los recursos de la municipalidad. Para, como toda empresa, cuando una empresa está casi en quiebra o no tiene la capacidad económica para poder ejecutar proyectos de inversión, para ampliar sus servicios, para atender a la población, tenemos que evaluar dónde es que reducimos para poder contar con más dinero para la población. Primera cosa que tenemos que tener claro, la plata que ingresa a la municipalidad es para el pueblo, el Fondo Común es para el pueblo. Entonces tenemos que ver cómo ese dinero que ingresa tiene que dársele uso de manera exclusiva para el pueblo. Vamos a quedarnos con el personal que ya está nombrado, con ese personal no lo podemos sacar, y además que tiene ya una experiencia. El personal nombrado ciertamente tiene experiencia, conoce. Hay que trabajar algunos temas de fortalecimiento institucional, hay que liderarlos, guiarlos hacia la visión de desarrollo del distrito, porque su trabajo contribuye también a que el distrito pueda crecer, avanzar como parte de su trabajo. Pero lo que queremos hacer es, no, una municipalidad no puede tener 120, 140 trabajadores cuando la municipalidad es pequeña, ¿no? De repente con la mitad es suficiente como para poder brindar un servicio. Nuestra meta no es votar a la gente porque la queremos votar, vamos de malo porque queremos meter gente. No. Lo que queremos es optimizar los recursos de la municipalidad, ahorrar todo lo que se pueda para poder enviar a obras, para poder enviar actividades. De todo sol, todo mil soles es válido. Si nos podemos ahorrar 100.000 soles al mes, en 2 meses tenemos 200.000 soles, podemos ya empezar a hablar de la perforación de un pozo de 120, de 150 metros. O sea, ¿dónde está la primera disponibilidad de recursos? No solamente con el tema de recursos propios, que se recogen entre 800.000 soles a 1.000.000, pero el tema del Fondo Común es importante. A la municipalidad de Imo ingresan al año más de 5 millones, 5.400.000, algo así, ¿no? O sea, más de 5 millones al año, gran porcentaje no se puede ir para pagar personal, ¿no? A veces se va, en pago de personal se va el 80, el 90%. ¿De qué estamos hablando? No, o sea, ya no queda. Por eso que la gente dice, vienen los candidatos y después ya no los vemos. ¿Por qué? Porque ya no hay plata. Ya metieron a toda su gente y ya no hay plata. Nosotros no. así como a Rafael López Aliaga en Lima, redujo personal para tener plata de capital para hacer obras. Eso es lo que vamos a hacer. Vamos a hacer efectiva la municipalidad. Por eso decimos, vamos a rescatar la municipalidad, porque su dinero lo están utilizando para dar trabajo, no para dar trabajo a la gente de los partidos que apoyan a los candidatos. Nosotros no. Nosotros ese dinero lo vamos a usar para el pueblo. Realmente vamos a hacer un uso adecuado y correcto. Y como dice, la democracia es por el pueblo y para el pueblo. El dinero también, pues, no solamente el discurso, ¿no?
1: Claro, claro. Se ahorraría para poder invertir en otras cosas, priorizar, ¿no? Y hablando de priorizar, ¿cuál va a ser una de tus prioridades? O sea, ni bien ingresas a la municipalidad, ¿no? Después del 4 de octubre, cuando toda la población marque las 4 R's, ¿qué es lo que vas a hacer tú inmediatamente?
0: Bueno, yo ya le estoy diciendo a quien me acompañan como regidores, lo primero que vamos a hacer, revisar los planes de contingencia contra las lluvias, contra el fenómeno del Niño, ¿no? Eso va a ser lo primero, el primer día, ver qué planes de contingencia hay, si en la transferencia nos lograron tener los planes, las transferencias en noviembre, ¿no? Octubre, noviembre, podemos tener los planes en buena hora, los revisamos y de repente no hay que esperar el 2027, si Dios nos permite y el pueblo también de trabajar por ellos para el fenómeno del Niño, nosotros no vamos a esperar enero, si el alcalde tiene a bien, bueno, en el proceso de transferencia nos envían toda la información de todo lo avanzado, todo lo que se avanzó, de todas las obras, de todos los planes. Ahí ya podemos ir evaluando qué cosas se tiene para poder nosotros a partir de enero empezar a ver cómo es que ayudamos a la población. Nuestra prioridad va a ser fenómeno del Niño, atención de la población. Contamos con la experiencia justamente, todo lo que hemos venido haciendo con las ONGs en los caseríos, eso vamos a hacer.
1: Toda tu experiencia la vas a volcar en estos momentos, ¿no? Porque la prioridad es el fenómeno del Niño.
0: Así es, por supuesto. Todo el primer semestre del año va a ser a trabajar atención, preparación, respuesta, alimentos, almacenamiento, organización, comité de gestión, brigadas, sectores, barrios, la movilización, los bomberos. Tenemos que ayudar a los bomberos a equiparse, ¿no? Los bomberos tienen que tener unos botes, hay unos deslizadores, los Zodiac, son unos botes que utilizan para rescate. Por la característica de nuestro territorio, la compañía de bomberos, que son ellos los que siempre nos ayudan a las emergencias, tienen que tener una capacitación especializada, ¿no? Como brigada de rescate. Ahí tenemos que apoyar a nuestros hermanos, que ellos voluntariamente, para cualquier incendio, corren poniendo en riesgo sus vidas. Tenemos que ayudar allí, que sea también la compañía de bomberos un espacio que llame a los jóvenes que han hecho servicio militar, ¿no? Que han servido a la patria, sería bueno que se integren como bomberos. Ellos están capacitados, ¿no? Dentro del ejército, justamente para desarrollar actividades. Están en la edad, están en el momento, están en el físico de poder recibir entrenamiento. Incluso con la brigada del ejército podemos tener un convenio para que la brigada de bomberos que pueda haber en Illimo se pueda entrenar con ellos y tener un equipo ahí cercano para poder hacer los rescates que se puedan necesitar en momentos de inundación, ¿no?
1: Muy bien. Y una vez que pase lo del fenómeno del Niño, ya tenemos que hablar de una reconstrucción, ¿no? Vamos a nuevamente reconstruir nuestro Illimo. Y eso me lleva a hacerte una última pregunta, Lanti. Todos los candidatos de nuestro distrito hablan de temas en común, como la salud, saneamiento, agua, ¿no? Desagüe, infraestructura, turismo, deporte. Pero, ¿qué es lo que te diferencia a ti de los demás candidatos?
0: Bueno, lo que me diferencia, en primer lugar, la oportunidad de haber estudiado una carrera como es arquitectura y urbanismo, que su especialidad es la ciudad. O sea, la especialidad de mi formación es justamente de administrar la gestión de un territorio, de una ciudad, cómo debe crecer una ciudad, cómo debe plantearse el tema de la gestión de riesgos y desastres en una ciudad, cómo asegurar a la ciudad para que no sufra el tema de cualquier peligro, no solamente inundación. Vemos déficit hídrico que ya se acerca, vemos problemas de contaminación, vemos problemas de arsénico. Estoy preparado justamente para trabajar todos los programas de emergencia que tienen que haber y para poder atender a las familias que están también. Una de las prioridades va a ser atender a todas las familias que están contaminadas con arsénico para que intervenga. Vamos a hacer la declaratoria de emergencia, solicitarla a nivel regional para poder actuar a favor de todas las familias contaminadas con arsénico. La diferencia con los otros candidatos, justamente lo que puedo aportar es, son mi especialidad, mi formación en la especialidad de arquitectura y urbanismo, mi experiencia y conocimiento en trabajar con comunidades. Sé comunicarme con el pueblo, con las comunidades, con los caseríos, podemos lograr trabajar juntos, hacer planes y acciones conjuntas para las obras, para las actividades que se necesitan para cada uno de los caseríos. Y también mi propuesta va a ser participativa. No voy a encerrarme en la municipalidad. Va a haber comité de gestiones en cada caserío, como pequeños municipios en cada caserío, con los cuales vamos a coordinar en mensual en la municipalidad para ver los avances que nos falta, porque tenemos que ir solucionando de manera conjunta todos los problemas que aquejan en los caseríos y la ciudad. Esa es la diferencia, que va a haber resultados a los 4 años de la gestión. Es cierto, la primera etapa vamos a enfocarnos y la experiencia de poder ayudar a la población en temas de desastre como es la inundación, y después la rehabilitación y después la reconstrucción. Justamente vamos a aprovechar la ley para hacer todo IMO de nuevo, pero como tiene que ser, con un plan de desarrollo urbano correcto, adecuado, con espacios adecuados, la proyección de la zona de expansión urbana para dejar espacios para parques como aportes. Vamos a acompañar a los alrededores, a los propietarios de los alrededores del distrito para ayudarlos a hacer sus planes de habilitación urbana, para que si hay un proceso de lotización sea como debe de ser, con calles, hay calles que se han hecho en lotizaciones que no cumplen las medidas. Es increíble que se esté creciendo de manera desordenada. Esa es la diferencia. Va a haber autoridad real en el crecimiento, el desarrollo urbano de la ciudad. La ciudad ya no va a crecer en desorden y como a quien le da la gana. No, se va a aplicar todo lo que dice la ley con respecto al ancho de vías, el uso de calles, y en el cementerio también va a proyectarse un espacio como un velatorio. Tener un velatorio, porque a veces las familias no tienen y comprender. Se usan las calles porque justamente, y ahí en ese sentido tenemos que ser comprensibles, ya cuando hay un velatorio para uso justamente de las familias y yimanas, ya ahí sí podremos llamar la atención a alguien que está usando la vía. En este momento no tenemos un velatorio oficial, y en el cementerio nosotros pensamos plantear todos los servicios que puedan necesitarse, así también como espacios públicos, áreas recreacionales, justamente en la zona de expansión urbana, al acompañar a los propietarios en el desarrollo de habilitaciones urbanas, ahí vamos a tener terrenos para parques, para losas deportivas, como aportes en el proyecto de habilitación urbana. Y eso es lo que vamos a hacer.
1: Muy bien, Lanti, muchas gracias. Eres entonces el especialista que mejor cumple con el, o que cumple con el perfil para poder asumir la alcaldía de nuestro distrito. Muy bien, muchas gracias. Hemos terminado por hoy con las preguntas y ya se acaba el tiempo también. Vamos con una última canción. Saludos para Roxana Sandoval García, para Norville Fortunato Tejada Quirós, desde Piura, mi tío Norville. Un saludo hasta Piura y a Roxana Sandoval García. Un abrazo, Roxana, también. Muy bien, hemos llegado a la parte final del programa y creo que continuaremos con más preguntas mañana o vemos otro día.
0: Muchas gracias, bien. Muy bien, ya nos vamos y gracias a todos los que nos estuvieron viendo, a todos los que nos han estado viendo, bendiciones, que Dios los bendiga, y ya estamos por Zapamé más tarde, a todos nuestros amigos de Zapamé, estén atentos, por ahí vamos a pasar, vamos a tener una visita en Zapamé, y gracias por la oportunidad, todas las visitas, ayer también hemos estado por La Pintada, pero hay un sector de La Pintada que está en Íllimo, ¿no? Que están con los DNI que votan en Íllimo, y hemos estado ahí, después en Culpón Alto. Y hoy día también estaremos en más caserío visitando a nuestros hermanos. Muchas gracias.
1: Un saludo para la señora Carmen Ludeña hasta Lima, me estoy olvidando, había leído ahí.
0: Carmen, fue mi vecina ahí en la calle 7 de enero. Carmen Ludeña.
1: Muy amiga de mi mamá. Un abrazo.
0: A Norville también, Norville Tejada, ¿no? Nos saluda desde Piura. Su hermano fue mi profesor de música ahí en el colegio 10-19. Fue el director de la banda, ¿no? Muy bien, a nuestro amigo César Bayona, a todos sus hermanos también, muchos saludos.
1: Bien,

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7:05, la hora exacta. Atención, caserío Sejiones, anexo Los Sánchez, Caracucho, Cruz del Médano, Olmos, Lambayeque y Lima. Invitación a misa, se invita a usted a la misa de quien en vida fue la señora Eufemia Sánchez Atiseba, que se realizará este 12 de septiembre a horas 12 de mediodía.

0: Este hermoso, conmemorando un mes de su sensible fallecimiento. Después del acto religioso, siérvase a pasar a casa de su hija, Josefa Vance Sánchez, en caserío Trapiche de Bronce. Los hijos, las hijas y los demás familiares agradecen su gentil asistencia en ese acto religioso. Nota, habrá movilidad.
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0: esta tarde aquí en Radio Santa Fe, ¿eh? Muchas gracias a toda la gente, ¿ah? De Zapamé Bajo, toda la gente que está cumpliendo años, ¿ah? La gente que está cumpliendo años el día de hoy.
1: ¡Qué

0: para el señor a esa hora, el señor Nicolás Uñoque Flores, que el día de hoy está cumpliendo un año más de vida. Ahí en San Mamés Bajo, un gran saludo a esa hora.
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0: ¡Que sea, que vive el santo, que viva y que beba en ese gran 10 de septiembre! Para el señor Nicolás Uñoque Flores, que el día de hoy está cumpliendo un año más de vida. Y ahí celebrándolo, ahí junto a su esposa, la señora Nativa Ventura Valdea. Ahí junto a sus hijos nos dicen, de Junior, de César y de Milagros. Ahí en Zapamé Bajo, la gran celebración. ¿Ah? Muchas bendiciones para ustedes. Que Dios siempre lo bendiga, lo proteja. Que derrame muchas bendiciones a su vida. Y que lo siga bendiciendo ahí con muchos años más de vida.

0: ese jueves 10 de septiembre.
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0: viva! Un saludo para usted, señor Nicolás Uñoz de Flores. Un saludo de parte de su esposa, la señora Nativa Ventura Valdera. Ahí al lado de sus hijos también el día de hoy, de Junior, de César y de Milagros. En Zapamé Bajo, ¿eh? Un feliz cumpleaños para usted. Muchas bendiciones.
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0: A pasarla bonito, ahí en Zapamé Bajo, a bailar, a gozar en el día de su cumpleaños.

0: Solo nos separan, 11 minutos y llegamos a las 6 de la tarde, ¿eh? Gracias a la gente de Morrope, la calle México a esa hora.
1: ¿Eh?

0: ahora.
1: La cumbia del norte.
0: Ahí están los amigos de la cumbia. Un gran saludo a toda la gente, ¿eh?, que nos escucha ahí. La gente

0: por ahí está para muy bajo. De Milagros. Ahí toda la familia se hace presente el día de hoy.
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6 de la tarde, 6 de la tarde con 32 minutos, esa es la hora.

lo va a cambiar, baby.